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3: Yo no puedo callar, porque ahora Dios me ha dado un trabajo tal como yo le pedí a Dios.
4: Gloria a Dios.
3: Para poder buscar de Dios. Y realmente, hermanos, pues yo también les felicito por esos programas que tienen y les insta, ¿verdad?, que siguen adelante, ¿verdad?, que es de mucha decisión.
5: Amén.
6: Que le bendiga, hermana, quisiera contar un testimonio.
4: Amén, hermana, adelante.
6: Nosotros con mi esposo la semana pasada no teníamos nada de... Mi esposo tenía 3 semanas sin trabajar. La semana pasada no teníamos...
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6: Ahí un amigo le dijo que quería bajar al consulado, que si lo llevaban, y en eso le pagó el raite. Con eso fuimos a la iglesia, nos gozamos, y esa semana, a Dios gracias, para él sea la gloria y la honra y la victoria que Dios nos dio, que esa semana tenemos trabajo los dos.
4: ¡Aleluya! Gloria a Dios, gloria, aleluya.
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7: Pues yo quiero escuchar de la palabra de Dios.
5: Amén.
7: Y quiero reconciliarme con Dios.
5: ¿Quiere reconciliarse con el Señor? Gloria a Dios. Tocó la palabra del Señor, tocó su vida en esta mañana.
7: Sí.
5: Gloria a Dios, pues qué bendición, pues qué bueno que usted en esta mañana ha vuelto en sí, hermanas. Haga esta oración conmigo, hermanas. Diga conmigo: Señor Jesús.
7: Señor Jesús.
5: Te pido que me perdones.
7: Te pido que me perdones.
5: Sé que me había apartado de ti.
7: Sé que me había apartado de ti.
5: Pero ahora regreso a tus brazos.
7: Pero ahora regreso a tus brazos.
5: Perdóname, Señor.
7: Perdóname, Señor.
5: Sé que te he fallado.
7: Porque te he fallado.
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7: Pues mire que en esta tarde, hermano, necesitaba reconciliarme, hermano. Me he sentido poco acá debilitada.
4: Amén, aleluya.
5: Amén. Ore conmigo entonces estas palabras. Sí. Señor Jesús.
7: Señor Jesús.
5: Vengo delante de ti.
7: Delante de ti.
5: Porque sé que me había apartado.
7: Yo sé que me había apartado.
5: Pero hoy vuelvo a ti, Señor.
4: Gracias.
7: Vuelvo a ti, Señor.
5: Arrepentida.
7: Arrepentida, mi Dios.
5: Por haberte fallado.
7: Por haberte fallado, Señor.
5: Pero te pido me perdones.
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0: Su alabanza estará de continuo en mi boca. En Jehová se alegrará mi alma. Lo oirán los mansos y se alegrarán. Engrandeced a Jehová conmigo y exaltemos a una su nombre.
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Este era en el principio con Dios. 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

0: Cristo, nueva criatura es. Las cosas viejas pasaron. He aquí, todas son hechas nuevas.
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0: Porque te tomé de los confines de la tierra, y de tierras lejanas te llamé, y te dije: mi siervo eres tú. Te escogí y no te deseché. No temas, porque yo estoy contigo. No desmayes, porque yo soy tu Dios que te esfuerzo. Siempre te ayudaré.
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0: La mejor manera de tener un día bendecido es iniciar dando gracias a Dios. Agradece por todo su amor y misericordia. Deja todo en sus manos y verás cómo todo tiene sentido. No importa lo que pueda pasar, solo ten la certeza de que Dios obrará para bien. Ama, perdona y disfruta tu día al máximo, pero asegúrate que Dios esté allí.
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0: tu vida. Cuando todo se pone en contra, cuando ves hacia cada lado y solo se muestra un desierto amplio, examinas tu vida y te das cuenta que te sientes vacío. Y es que todo lo que te ha sucedido a lo mejor ha cambiado tu perspectiva de la vida. De ser una persona entusiasta y motivada, espiritual y de fe, pasaste a ser una persona fría, que contempla con sus ojos cómo todas las cosas a su alrededor van cambiando. A veces llegamos a pensar que todo cambió, que todo a nuestro alrededor ya no es igual, que Dios ya no veló por nosotros como antes lo hacía, que algo está pasando. Pero, ¿será que Dios cambió? ¿Será que Él dejó de hacer lo que hacía en nuestra vida? ¿O será que nosotros cambiamos? A veces creemos que Dios cambió con nosotros, cuando en realidad los que hemos cambiado somos nosotros. Creemos que Dios dejó de la noche a la mañana de hacer las cosas que hacía en nuestra vida, pero la realidad es que nosotros provocamos cada cambio desde que decidimos alejarnos de Él, quizá reemplazándolo por otras cosas que, sin darnos cuenta, se convirtieron en prioridad en nuestra vida, quizá hasta antes que Dios. Antes de pensar en que Dios cambió contigo, ¿por qué no por un momento piensas en lo que tú has cambiado?
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0: ¿Qué te llevaron a sentirte vacío? Si realmente fuéramos sinceros con nosotros mismos, nos daríamos cuenta que a veces nos sentimos vacíos porque nosotros solos hemos provocado eso, tomando decisiones equivocadas, dejando que las personas afecten nuestra vida, descuidándonos de nuestra relación personal con Dios y poniéndole más atención a cosas vanas. Quizá hoy te sientas vacío, quizá este día te sientas alejado de Dios, quizá piensas que nada es igual y que nada volverá a ser igual. Pero antes de pensar o sentir todo eso, hoy quiero invitarte a intentarlo una vez más. Hoy quiero invitarte a volver al punto desde donde crees que te detuviste y comenzar a hacer las cosas correctamente como lo tendrías que haber hecho. Examina tu vida. Detecta qué son esas cosas que te están apartando de Dios. Detecta qué son las cosas que están obstaculizando la relación con Dios y ten el valor de hacerlas a un lado. ¿Quieres dejar de sentirte solo, vacío y sin un sentido de vida? Entonces, comienza por tomar decisiones valientes que como consecuencia te traerán el gozo del Señor a tu vida. Nada en la vida tiene más valor que estar bien con Dios. Nada en la vida tiene más importancia que sentirse bien delante del Señor. Y eso solo se logra a través de una comunión real y sincera con Dios. Hoy te invito a autoexaminar tu vida, detectar los errores, solucionarlos, aplicarte, pero sobre todo, tener la voluntad y determinación de salir de ese bache en el que a lo mejor te encuentras y comenzar a depender de Dios a través de una relación íntima con Él. Pues solo de la mano de Dios podemos salir de las situaciones más difíciles que podemos enfrentar. Apocalipsis capítulo 2, versículo 4 y 5 dice: sin embargo, hay algo que no me gusta de ti, y es que ya no me amas tanto como me amabas cuando te hiciste cristiano. Por eso, acuérdate de cómo eras antes y vuelve a obedecer a Dios. Deja de hacer lo malo y compórtate como al principio. Si no lo haces, yo iré a castigarte y quitaré tu candelabro de su lugar. Dios está dispuesto a encontrarse y renovar su relación contigo.

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0: profesor, dígame la verdad. ¿Qué tan grave estoy? ¿Me voy a morir?
1: Mire, Mari, pues los estudios revelan que tiene algo grave. Si usted ve aquí, tiene un tumor en la mama derecha y ya parece que se ha ido a otro.
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1: Porque humanamente los médicos no podemos hacer mucho por usted. Y la verdad, lo siento mucho, pero hay que confiar en Dios, porque Él tiene la última palabra. 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
0: No, doctor.

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1: no que lo haya alcanzado ya, ni que ya sea perfecto, sino que prosigo por ver si logro hacer aquello para lo cual fui también asido por Cristo Jesús. Hermanos, yo mismo no pretendo haberlo ya alcanzado, pero una cosa hago, olvidando ciertamente lo que queda atrás y extendiéndome a lo que está delante, prosigo a la meta, al premio del supremo llamamiento de Dios en Cristo Jesús. Filipenses 3:12 al 14. Piensa, muchas veces, en nuestro caminar con Dios, podemos sentir que todavía estamos lejos de ser perfectos. Nos enfrentamos a luchas, fracasos y momentos en los que pensamos que no estamos progresando como nos gustaría. Pero el apóstol Pablo nos recuerda en el versículo anterior que no importa cuán imperfectos seamos o cuántos errores hayamos cometido en el pasado, Dios nos llama a seguir adelante. No necesitamos quedarnos estancados en el pasado. En Cristo tenemos una nueva oportunidad cada día. Lo más importante es seguir avanzando, manteniendo siempre la mirada fija en el objetivo, que es nuestra salvación y el llamado de Dios a nuestras vidas. El premio celestial está ante nosotros y vale la pena
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1: Dios está contigo en cada paso del camino. Cuando nos enfocamos en Jesús y avanzamos, Él nos da la fuerza para superar los desafíos y nos perfecciona en el camino. Olvida lo que quedó atrás y continúa caminando con fe, porque lo mejor de Dios siempre está por delante de nosotros. Procede con valentía, porque Cristo te alcanzó y Él nunca te abandonará. Prosigue a la meta. Deja el pasado atrás. No te quedes estancado en los errores pasados. Avanza con fe en Cristo. Mantente enfocado en el objetivo. Concéntrate en cumplir el propósito de Dios para tu vida. Persiste en el camino. Aún en los desafíos, continúa avanzando, confiando en la fuerza que viene de Jesús. Ora, Señor Jesús, te doy gracias por guiarme y fortalecerme. Ayúdame a olvidar el pasado y concentrarme en tu propósito para mi vida. Dame fuerzas para continuar, incluso ante las dificultades. Que siempre avance con fe, buscando tu amor y tu voluntad. Ayúdame a nunca perder de vista tu

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Eso es así. Y también tenemos que presentar algo nuevo. Vamos a presentar algo que nos llega desde Honduras. Vamos a presentar un material que está recién salido del horno. Estamos hablando nada más y nada menos un cantante que la está rompiendo en todas las redes sociales, en todas las plataformas digitales, en todos los que son frecuencias radiales. Y acá también estará rompiéndola porque vamos a estar presentando algo nuevo, algo que se viene desde Honduras. Estamos hablando nada más y nada menos tu hermano salmista, levita, adorador, Wilmer Medina.

Nuestro hermano Wilmer Medina Flores, ya ustedes pueden escuchar acá esos hermosos cánticos que ha sacado. Y ahorita lo vamos a presentar para que usted lo pueda escuchar. Para que usted, cada vez que estemos en programas acá en Radio Conquistadores para Cristo 100.9 FM Atlanta, usted puede decir: hermano Tony, ¿me puede poner el cántico, el tema tal de nuestro hermano Wilmer Medina Flores? Claro que sí, se lo vamos a aquí ahora mismo a complacer. Y bueno, no hablando más, vamos a presentarlo. Esto que dice nuestro hermano Wilmer Medina Flores.

Y eso es así. Bueno, después de estar presentando esos lindos temas de tu hermano Wilmer Medina Flores, usted lo puede nada más y nada menos buscar en todas las plataformas como Spotify, iTunes, Google Store. Lo puede también buscar en YouTube. En YouTube Music, bueno, en todos los lados, usted solamente busque Wilmer Medina Flores. Ahí lo puede buscar, Wilmer Medina Flores, para que usted pueda escuchar a todo volumen esos lindos cánticos. Y si usted nos manda un mensaje debajo de este enlace que usted está viendo ahora mismo, le tendremos una sorpresa para que usted pueda ser bendecido, prosperado y en victoria. No te lo vayas a perder. Ahora mismo, actívate, vaya, busque nuestro hermano Wilmer Medina Flores, o si no, mándanos un mensajito en el enlace que aparece abajo para que usted pueda recibir una bendición de parte de nuestro Señor Jesucristo. Recuerde siempre algo, que cuando las oraciones suben, las bendiciones bajan, y cuando tus rodillas tocan el suelo, usted solamente levante sus manos para tocar el cielo, porque esto es en fe, en fe. Gloria tras gloria, pero vamos camino hacia la victoria. Que sigan tus ojos.

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4: Yo no puedo callar, porque ahora Dios me ha dado un trabajo tal como yo le pedí a Dios.
5: Gloria a Dios.
4: Para poder buscar de Dios. Y realmente, hermanos, pues yo también les felicito por esos programas que tienen y les insta, ¿verdad?, que siguen adelante, ¿verdad?, amén, que es de mucha decisión.
6: Amén.
7: Que le bendiga, hermana, quisiera contar un testimonio.
8: Amén, hermana, adelante.
7: Nosotros con mi esposo la semana pasada no teníamos nada de... Mi esposo tenía 3 semanas sin trabajar y la semana pasada no teníamos ni un dinero para bajar ni siquiera a la iglesia para echarle gas al carro.
8: Amén.
7: Y mire que se fue mi esposo a buscar trabajo en la esquina. Ahí un amigo le dijo que quería bajar al consulado, que si lo llevaban. Y en eso le pagó el raite. Con eso fuimos a la iglesia, nos gozamos. Y esa semana, a Dios gracias, para Él sea la gloria y la honra y la victoria que Dios nos dio, que esta semana tenemos trabajo los dos.
8: ¡Aleluya! ¡Gloria a Dios! ¡Gloria, aleluya!
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9: Pues yo quiero escuchar de la palabra de Dios.
6: Amén.
9: Y quiero reconciliarme con Dios.
6: ¿Quiere reconciliarse con el Señor? Gloria a Dios.
9: Así es.
6: La palabra de Dios tocó su vida.
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6: Ha vuelto en sí, hermanas. Haga esta oración conmigo, hermanas. Diga conmigo: Señor Jesús.
9: Señor Jesús.
6: Te pido que me perdones.
9: Te pido que me perdones.
6: Sé que me había apartado de ti.
9: Sé que me había apartado de ti.
6: Pero ahora regreso a tus brazos.
9: Pero ahora regreso a tus brazos.
6: Perdóname, Señor.
9: Perdóname, Señor.
6: Sé que te he fallado.
9: Porque te he fallado.
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9: Pues mire que en esta tarde, hermano, necesitaba reconciliarme, hermano. Me he sentido poco acá debilitada.
8: Amén, aleluya.
6: Amén. Ore conmigo entonces estas palabras. Sí. Señor Jesús.
9: Señor Jesús.
6: Vengo delante de ti.
9: Delante de ti.
6: Porque sé que me había apartado.
9: Yo sé que me había apartado.
6: Pero hoy vuelvo a ti, Señor.
8: Gracias, Señor.
9: Vuelvo a ti, Señor.
6: Arrepentida.
9: Arrepentida, mi Dios.
6: Por haberte fallado.
9: Por haberte fallado, Señor.
6: Pero te pido me perdones.
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0: boca. En Jehová se alegrará mi alma, lo oirán los mansos y se alegrarán. Engrandeced a Jehová conmigo y exaltemos a una su nombre. 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

0: Bendito Dios, un aplauso a aquel que es poderoso. Aleluya.
1: En el principio, era el Verbo, y el Verbo era con Dios, y el Verbo era Dios. Este era en el principio con Dios. 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

0: porque te tomé de los confines de la tierra y de tierras lejanas te llamé y te dije, mi siervo eres tú, te escogí y no te deseché. No temas porque yo estoy contigo, no desmayes porque yo soy tu Dios que te esfuerzo. Siempre te ayudaré, siempre te sustentaré con la diestra de mi justicia.
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Oh, aleluia, aleluia. Ele merece toda a glória, toda a honra.

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tu vida. Cuando todo se pone en contra, cuando ves hacia cada lado y solo se muestra un desierto amplio, examinas tu vida y te das cuenta que te sientes vacío. Y es que todo lo que te ha sucedido a lo mejor ha cambiado tu perspectiva de la vida. De ser una persona entusiasta y motivada, espiritual y de fe, pasaste a ser una persona fría, que contempla con sus ojos cómo todas las cosas a su alrededor van cambiando. A veces llegamos a pensar que todo cambió,

0: cada cambio desde que decidimos alejarnos de él, quizá reemplazándolo por otras cosas que, sin darnos cuenta, se convirtieron en prioridad en nuestra vida, quizá hasta antes que Dios. Antes de pensar en que Dios cambió contigo, ¿por qué no por un momento piensas en lo que tú has cambiado? ¿Qué dejaste de hacer que hacías antes? ¿Qué olvidaste que antes era tu prioridad? ¿Qué cosas reemplazaste en tu vida que te llevaron a sentirte vacío? Si realmente fuéramos sinceros con nosotros mismos, nos daríamos cuenta que a veces nos sentimos vacíos porque nosotros solos hemos provocado eso, tomando decisiones equivocadas, dejando que las personas afecten nuestra vida, descuidándonos de nuestra relación personal con Dios y poniéndole más atención a cosas vanas. Quizá hoy te sientas vacío. Quizá este día te sientas alejado de Dios. Quizá piensas que nada es igual y que nada volverá a ser igual. Pero antes de pensar o sentir todo eso, hoy quiero invitarte a intentarlo una vez más. Hoy quiero invitarte a volver al punto desde donde crees que te detuviste y comenzar a hacer las cosas correctamente como lo tendrías que haber hecho. 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
0: ¿Quieres dejar de sentirte solo, vacío y sin un sentido de vida? Entonces, comienza por tomar decisiones valientes que como consecuencia te traerán el gozo del Señor a tu vida. Nada en la vida tiene más valor que estar bien con Dios. Nada en la vida tiene más importancia que sentirse bien delante del Señor. Y eso solo se logra a través de una comunión real y sincera con Dios. Hoy te invito a autoexaminar tu vida, detectar los errores, solucionarlos, aplicarte, pero sobre todo, tener la voluntad y determinación de salir de ese bache en el que a lo mejor te encuentras y comenzar a depender de Dios a través de una relación íntima con Él. Pues solo de la mano de Dios podemos salir de las situaciones más difíciles que podemos enfrentar. Apocalipsis capítulo 2, versículos 4 y 5 dice: Sin embargo, hay algo que no me gusta de ti, y es que ya no me amas tanto como me amabas cuando te hiciste cristiano. Por eso, acuérdate de cómo eras antes y vuelve a obedecer a Dios. Deja de hacer lo malo y compórtate como al principio. Si no lo haces, yo iré a castigarte y quitaré tu candelabro de su lugar. Dios está dispuesto a encontrarse y renovar su relación contigo.

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0: No que lo haya alcanzado ya, ni que ya sea perfecto, sino que prosigo por ver si logro asir aquello para lo cual fui también asido por Cristo Jesús. Hermanos, yo mismo no pretendo haberlo ya alcanzado, pero una cosa hago, olvidando ciertamente lo que queda atrás y extendiéndome a lo que está delante, prosigo a la meta, al premio del supremo llamamiento de Dios en Cristo Jesús. Filipenses 3:12 al 14. Piensa, muchas veces, en nuestro caminar con Dios, podemos sentir que todavía estamos lejos de ser perfectos. Nos enfrentamos a luchas, fracasos y momentos en los que pensamos que no estamos progresando como nos gustaría. Pero el apóstol Pablo nos recuerda en el versículo anterior que no importa cuán imperfectos seamos o cuántos errores hayamos cometido en el pasado, Dios nos llama a seguir adelante. No necesitamos quedarnos estancados en el pasado. En Cristo tenemos una nueva oportunidad cada día. Lo más importante es seguir avanzando, manteniendo siempre la mirada fija en el objetivo, que es nuestra salvación y el llamado de Dios a nuestras vidas. El premio celestial está ante nosotros y vale la pena luchar por él. Así que no te desanimes. Incluso si el viaje es difícil, Dios está contigo en cada paso del camino. Cuando nos enfocamos en Jesús y avanzamos, Él nos da la fuerza para superar los desafíos y nos perfecciona en el camino. Olvida lo que quedó atrás y...
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0: Pasado atrás. No te quedes estancado en los errores pasados. Avanza con fe en Cristo. Mantente enfocado en el objetivo. Concéntrate en cumplir el propósito de Dios para tu vida. Persiste en el camino. Aún en los desafíos, continúa avanzando, confiando en la fuerza que viene de Jesús. Ora, Señor Jesús, te doy gracias por guiarme y fortalecerme. Ayúdame a olvidar el pasado y concentrarme en tu propósito para mi vida. Dame fuerzas para continuar, incluso ante las dificultades. Que siempre avance con fe, buscando tu amor y tu voluntad. Ayúdame a nunca perder de vista.

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1: Vamos a presentar algo que nos llega desde Honduras. Vamos a presentar un material que está recién salido del horno. Estamos hablando nada más y nada menos un cantante que la está rompiendo en todas las redes sociales, en todas las plataformas digitales, en todos los que son frecuencias radiales. Y acá también estará rompiéndola porque vamos a estar presentando algo nuevo, algo que se viene desde Honduras. Estamos hablando nada más y nada menos tu hermano salmista, levita, adorador, Wilmer Medina.

nuestro hermano Wilmer Medina Flores. Ya ustedes pueden escuchar acá esos hermosos cánticos que ha sacado. Y ahorita lo vamos a presentar para que usted lo pueda escuchar. Para que usted, cada vez que estemos en programas acá en Radio Conquistadores para Cristo 100.9 FM Atlanta, usted puede decir: hermano Tony, ¿me puede poner el cántico, el tema tal de nuestro hermano Wilmer Medina Flores? Claro que sí, se lo vamos aquí ahora mismo a complacer. Y bueno, no hablando más, vamos a presentarlo. Esto que dice nuestro hermano Wilmer Medina Flores.

0: eso es así. Tú ya sabes quién es.
1: Eso es así. Bueno, después de estar presentando esos lindos temas de tu hermano Wilmer Medina Flores, usted lo puede nada más y nada menos buscar en todas las plataformas como Spotify, iTunes, Google Store. Lo puede también buscar en YouTube. En YouTube Music, bueno, en todos los lados, usted solamente busque Wilmer Medina Flores. Ahí lo puede buscar, Wilmer Medina Flores, para que usted pueda escuchar a todo volumen esos lindos cánticos. Y si usted nos manda un mensaje debajo de este enlace que usted está viendo ahora mismo, le tendremos una sorpresa para que usted pueda ser bendecido, prosperado y en victoria. No te lo vayas a perder. Ahora mismo, actívate, vaya, busque nuestro hermano Wilmer Medina Flores, o si no, mándanos un mensajito en el enlace que aparece abajo para que usted pueda recibir una bendición de parte de nuestro Señor Jesucristo. Recuerde siempre algo, que cuando las oraciones suben, las bendiciones bajan, y cuando tus rodillas tocan el suelo, usted solamente levanta sus manos para tocar el cielo, porque esto es en fe, gloria tras gloria. Pero vamos camino a

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4: Yep. Marky. Oh.

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Muy buenos día, buenas tardes, buen atardecer, mi gente hermosa, bienvenidos, bienvenidas y bienvenidos a esta increíble.

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1: Estamos locos, pero escucha esto, escucha lo que dice la Biblia. Porque la palabra de la cruz es locura. A los que se pierden más a los que se salvan. Es a saber, a nosotros es poder. ¿Cómo? Poder de Dios. Y Charlie, ¿dónde está? No te me canses, oye. Esta fiesta Pentecoste sigue hasta que venga Cristo.

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4: Yo no puedo callar, porque ahora Dios me ha dado un trabajo tal como yo le pedí a Dios.
5: Gloria a Dios.
4: Para poder buscar de Dios. Y realmente, hermanos, pues yo también les felicito por ese programa que tienen y les insta, ¿verdad?, que siguen adelante, ¿verdad?, que es de mucha decisión.
6: Amén.
7: Se le bendiga, hermana, quisiera contar un testimonio.
5: Amén, hermana, adelante.
7: Nosotros con mi esposo la semana pasada no teníamos nada de... Mi esposo tenía 3 semanas sin trabajar y la semana pasada no teníamos ni un dinero para bajar ni siquiera a la iglesia para echarle gas al carro.
5: Amén.
7: Y mire que se fue mi esposo a buscar trabajo en la esquina. Ahí un amigo le dijo que quería bajar al consulado, que si lo llevaba. Y en eso le pagó el ride, con eso fuimos a la iglesia, nos gozamos. Y esa semana, a Dios gracias, para Él sea la gloria y la honra y la victoria que Dios nos dio, que esa semana tenemos trabajo los dos.
5: ¡Aleluya! ¡Gloria a Dios! ¡Aleluya!
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8: Pues yo quiero escuchar de la palabra de Dios.
6: Amén.
8: Y quiero reconciliarme con Dios.
6: ¿Quiere reconciliarse con el Señor? Gloria a Dios. Tocó la palabra del Señor, tocó su vida en esta mañana.
8: Sí.
6: Gloria a Dios, pues qué bendición, pues qué bueno que usted en esta mañana ha vuelto en sí, hermanas. Haga esta oración conmigo, hermanas. Diga conmigo: Señor Jesús.
8: Señor Jesús.
6: Te pido que me perdones.
8: Te pido que me perdones.
6: Sé que me había apartado de ti.
8: Sé que me había apartado de ti.
6: Pero ahora regreso a tus brazos.
8: Pero ahora regreso a tus brazos.
6: Perdóname, Señor.
8: Perdóname, Señor.
6: Sé que te he fallado.
8: Porque te he fallado.
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8: Pues mire que en esta tarde, hermano, necesitaba reconciliarme, hermano. Me he sentido poco acá debilitada.
5: Amén, aleluya.
6: Amén. Ore conmigo entonces estas palabras. Sí. Señor Jesús.
8: Señor Jesús.
6: Vengo delante de ti.
8: Delante de ti.
6: Porque sé que me había apartado.
8: Yo sé que me había apartado.
6: Pero hoy vuelvo a ti, Señor.
5: Gracias, Señor.
8: Vuelvo a ti, Señor.
6: Arrepentida.
8: Arrepentida, mi Señor.
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0: boca. En Jehová se alegrará mi alma, lo oirán los mansos y se alegrarán. Engrandeced a Jehová conmigo y exaltemos a una su nombre. 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

¿Alguien está alegre? Esta noche queremos honrar a unos hombres de Dios que nos enseñaron a adorar. Cantaban canciones muy hermosas y las vamos a recordar.

0: noche. ¿Alguien puede cantar junto a Fer del Monroe?
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0: y el Verbo era Dios. Este era en el principio con Dios. 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

0: en Cristo, nueva criatura es. Las cosas viejas pasaron. He aquí, todas son hechas nuevas.
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0: porque te tomé de los confines de la tierra y de tierras lejanas te llamé y te dije, mi siervo eres tú, te escogí y no te deseché. No temas porque yo estoy contigo, no desmayes porque yo soy tu Dios que te esfuerzo. Siempre te ayudaré, siempre te sustentaré con la diestra de mi justicia.
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0: La mejor manera de tener un día bendecido es iniciar dando gracias a Dios. Agradece por todo su amor y misericordia. Deja todo en sus manos y verás cómo todo tiene sentido. No importa lo que pueda pasar, solo ten la certeza de que Dios obrará para bien. Ama, perdona y disfruta tu día al máximo, pero asegúrate que Dios esté allí.
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0: vida. Cuando todo se pone en contra, cuando ves hacia cada lado y solo se muestra un desierto amplio, examinas tu vida y te das cuenta que te sientes vacío. Y es que todo lo que te ha sucedido a lo mejor ha cambiado tu perspectiva de la vida. De ser una persona entusiasta y motivada, espiritual y de fe, pasaste a ser una persona fría, que contempla con sus ojos cómo todas las cosas a su alrededor van cambiando. A veces llegamos a pensar que todo cambió, que todo a nuestro alrededor ya no es igual, que Dios ya no veló por nosotros como antes lo hacía, que algo está pasando. Pero, ¿será que Dios cambió? ¿Será que Dios cambió?
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0: A veces creemos que Dios cambió con nosotros, cuando en realidad los que hemos cambiado somos nosotros. Creemos que Dios dejó de la noche a la mañana de hacer las cosas que hacía en nuestra vida. Pero la realidad es que nosotros provocamos cada cambio desde que decidimos alejarnos de Él. Quizá reemplazándolo por otras cosas que, sin darnos cuenta, se convirtieron en prioridad en nuestra vida. Quizá hasta antes que Dios. Antes de pensar en que Dios cambió contigo, ¿por qué no por un momento piensas en lo que tú has cambiado? ¿Qué dejaste de hacer que hacías antes? ¿Qué olvidaste que antes era tu prioridad? ¿Qué cosas reemplazaste en tu vida que te llevaron a sentirte vacío? Si realmente fuéramos sinceros con nosotros mismos, nos daríamos cuenta que a veces nos sentimos vacíos porque nosotros solos hemos provocado eso, tomando decisiones equivocadas, dejando que las personas afecten nuestra vida, descuidándonos de nuestra relación personal con Dios y poniéndole más atención a cosas vanas. Quizá hoy te sientas vacío. Quizá este día te sientas alejado de Dios. Quizá piensas que nada es igual y que nada volverá a ser igual. Pero antes de pensar o sentir todo eso, hoy quiero invitarte a intentarlo una vez más. Hoy quiero invitarte a volver al punto desde donde crees que te detuviste y comenzar a hacer las cosas correctamente como lo tendrías que haber hecho. Examina tu vida. Detecta qué son esas cosas que te están apartando de Dios. Detecta qué son las cosas que están obstaculizando la relación con Dios y ten el valor de hacerlas a un lado. ¿Quieres dejar de sentirte solo, vacío y sin un sentido de vida? Entonces, comienza por tomar decisiones valientes que como consecuencia te traerán el gozo del Señor a tu vida. Nada en la vida tiene más valor que estar bien con Dios. Nada en la vida tiene más importancia que sentirse bien delante del Señor. Y eso solo se logra a través de una comunión real y sincera con Dios. Hoy te invito a autoexaminar tu vida, detectar los errores, solucionarlos, aplicarte, pero sobre todo, tener la voluntad y determinación de salir de ese bache en el que a lo mejor te encuentras y comenzar a depender de Dios a través de una relación íntima con Él. Pues solo de la mano de Dios podemos salir de las situaciones más difíciles que podemos enfrentar. Apocalipsis capítulo 2, versículos 4 y 5 dice: sin embargo, hay algo que no me gusta de ti.
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0: Como eras antes, y vuelve a obedecer a Dios. Deja de hacer lo malo y compórtate como al principio. Si no lo haces, yo iré a castigarte y quitaré tu candelabro de su lugar. Dios está dispuesto a encontrarse y renovar su relación contigo.

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0: Caminando con Cristo, escucha. No que lo haya alcanzado ya, ni que ya sea perfecto, sino que prosigo por ver si logro asir aquello para lo cual fui también asido por Cristo Jesús. Hermanos, yo mismo no pretendo haberlo ya alcanzado, pero una cosa hago, olvidando ciertamente lo que queda atrás y extendiéndome a lo que está delante, prosigo a la meta, al premio del supremo llamamiento de Dios en Cristo Jesús. Filipenses 3:12 al 14. Piensa, muchas veces, en nuestro caminar con Dios, podemos sentir que todavía estamos lejos de ser perfectos. Nos enfrentamos a luchas, fracasos y momentos en los que pensamos que no estamos progresando como nos gustaría. Pero el apóstol Pablo nos recuerda en el versículo anterior que no importa cuán imperfectos seamos o cuántos errores hayamos cometido en el pasado, Dios nos llama a seguir adelante. No necesitamos quedarnos estancados en el pasado. En Cristo tenemos una nueva oportunidad cada día. Lo más importante es seguir avanzando, manteniendo siempre la mirada fija en el objetivo, que es nuestra salvación y el llamado de Dios a nuestras vidas. El premio celestial está ante nosotros y vale la pena luchar por él. Así que no te desanimes. Incluso si el viaje es difícil, Dios está contigo en cada paso del camino. Cuando nos enfocamos en Jesús y avanzamos, Él nos da la fuerza para superar los desafíos y nos perfecciona en el camino. Olvida lo que quedó atrás y continúa caminando con fe, porque lo mejor de Dios siempre está por delante de nosotros. Procede con valentía, porque Cristo te alcanzó y Él nunca te abandonará. Prosigue a la meta. Deja el pasado atrás. No te quedes estancado en los errores pasados. Avanza con fe en Cristo. Mantente enfocado en el objetivo. Concéntrate en cumplir el propósito de Dios para tu vida. Persiste en el camino. Aún en los desafíos, continúa avanzando, confiando en la fuerza que viene de Jesús. Ora, Señor Jesús, te doy gracias por guiarme y fortalecerme. Ayúdame a olvidar el pasado y concentrarme en tu propósito para mi vida. Dame fuerzas para continuar, incluso ante las dificultades. Que siempre avance con fe, buscando tu amor y tu voluntad. Ayúdame a nunca perder.
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0: Eso así, que siga el gozo, que siga el gozo. En esta hora de la mañana, de la tarde, del atardecer, del anochecer, de la madrugués. En esta hora que estamos acá, nada más y nada menos, escuchando lo que dice.
1: Te quiero invitar, estás escuchando a la a mi Cristo, con toda la libertad. 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
0: Eso es así, y también te va a presentar algo nuevo. Vamos a presentar algo que nos llega desde Honduras. Vamos a presentar un material que está recién salido del horno. Estamos hablando nada más y nada menos un cantante que la está rompiendo en todas las redes sociales, en todas las plataformas digitales, en todo lo que son frecuencias radiales. Y acá también estará rompiéndola, porque vamos a estar presentando algo nuevo, algo que se viene desde Honduras. Estamos hablando nada más y nada menos tu hermano salmista, levita, adorador, Wilmer Medina.
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nuestro hermano Wilmer Medina Flores. Ya ustedes pueden escuchar acá esos hermosos cánticos que ha sacado. Y ahorita lo vamos a presentar para que usted lo pueda escuchar. Para que usted, cada vez que estemos en programas acá en Radio Conquistadores para Cristo 100.9 FM Atlanta, usted puede decir: hermano Tony, ¿me puede poner el cántico, el tema tal de nuestro hermano Wilmer Medina Flores? Claro que sí, se lo vamos aquí ahora mismo a complacer. Y bueno, no hablando más, vamos a presentarlo. Esto que dice nuestro hermano Wilmer Medina Flores.

0: Y eso es así. Bueno, después de estar presentando esos lindos temas de tu hermano Wilmer Medina Flores, usted lo puede nada más y nada menos buscar en todas las plataformas como Spotify, iTunes, Google Store. Lo puede también buscar en YouTube, en YouTube Music, bueno, en todos los lados. Usted solamente busque Wilmer Medina Flores, ahí lo puede buscar, Wilmer Medina Flores, para que usted pueda escuchar a todo volumen esos lindos cánticos. Y si usted nos manda un mensaje debajo de este enlace que usted está viendo ahora mismo, le tendremos una
1: sorpresa. 100.9 FM Conquistadores para Cristo.
0: No te lo vayas a perder. Ahora mismo actívate, vaya, busque nuestro hermano Wilmer Medina Flores, o si no, mándanos un mensajito en el enlace que aparece abajo para que usted pueda recibir una bendición de parte de nuestro Señor Jesucristo. Recuerde siempre algo, que cuando las oraciones suben, las bendiciones bajan, y cuando tus rodillas tocan el suelo, usted solamente levanta sus manos para tocar el cielo, porque esto es en fe, gloria tras gloria. Pero vamos camino a

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0: estamos haciendo en la radio? ¿Que tú no escuchas la radio, Giovanni? Pues explícamelo. Mejor que Pati te lo diga.
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3: Yo no puedo callar, porque ahora Dios me ha dado un trabajo tal como yo le pedí a Dios.
4: Gloria a Dios.
3: Para poder buscar de Dios. Y realmente, hermanos, pues, yo también les felicito por ese programa que tienen y les insta, ¿verdad?, que siguen adelante, ¿verdad?, amén, que es de mucha decisión.
5: Amén.
6: Que le bendiga, hermana, quisiera contar un testimonio.
4: Amén, hermana, adelante.
6: Nosotros con mi esposo la semana pasada no teníamos nada de... Mi esposo tenía 3 semanas sin trabajar y la semana pasada no teníamos ni un dinero para bajar ni siquiera a la iglesia para echarle gas al carro.
4: Amén.
6: Y mire que se fue mi esposo a buscar trabajo en la esquina. Ahí un amigo le dijo que quería bajar al consulado, que si lo llevaban. Y en eso le pagó el ride. Con eso fuimos a la iglesia, nos gozamos. Y esa semana, a Dios gracias, para Él sea la gloria y la honra y la victoria que Dios nos dio, que esta semana tenemos trabajo los dos.
4: ¡Aleluya! ¡Gloria a Dios! ¡Aleluya!
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7: Pues yo quiero escuchar de la palabra de Dios.
5: Amén.
7: Y quiero reconciliarme con Dios.
5: ¿Quiere reconciliarse con el Señor? Gloria a Dios. Tocó la palabra del Señor, tocó su vida en esta mañana.
7: Sí.
5: Gloria a Dios, pues qué bendición, pues qué bueno que usted en esta mañana ha vuelto en sí, hermanas. Haga esta oración conmigo, hermanas. Diga conmigo: Señor Jesús.
7: Señor Jesús.
5: Te pido que me perdones.
7: Te pido que me perdones.
5: Sé que me había apartado de ti.
7: Sé que me había apartado de ti.
5: Pero ahora regreso a tus brazos.
7: Pero ahora regreso a tus brazos.
5: Perdóname, Señor.
7: Perdóname, Señor.
5: Sé que te he fallado.
7: Porque te he fallado.
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7: Pues mire que en esta tarde, hermano, necesitaba reconciliarme, hermano. Me he sentido poco acá debilitada.
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5: Sé que me había apartado.
7: Yo sé que me había apartado.
5: Pero hoy vuelvo a ti, Señor.
4: Gracias,
7: Señor. Vuelvo a ti, Señor.
5: Arrepentida.
7: Arrepentida, mi Dios.
5: Por haberte fallado.
7: Por haberte fallado, Señor.
5: Pero te pido me perdones.
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0: Mi boca, en Jehová se alegrará mi alma, lo oirán los mansos y se alegrarán. Engrandeced a Jehová conmigo y exaltemos a una su nombre. 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
3: ¡Uy! ¡Esa canción!
4: ¡Es mi preferida! Guarda cada una de nuestras lágrimas en un frasquito, porque ninguna de esas lágrimas es en vano. Ninguna de esas oraciones es en vano. Nada de lo que tú has llorado delante de Dios se lo ha pasado por alto. Y cuando nosotros entendemos quién es Jesús, incluso en medio de la prueba y del momento difícil, sabremos que nuestra respuesta será adorar, no la queja, no la rabia, no el Señor porque a mí, sino nuestra respuesta es adorar. Amén. Y dice luego, de todo linaje, lengua, pueblo y nación. El cántico dice que Cristo compró para Dios a las personas. A personas de todo linaje, lengua, pueblo, tribu, nación. El evangelio es para todas las naciones. No importa la nacionalidad, el idioma, no importa el pasado, no importa la condición social. El Cordero compró con su sangre un pueblo para Dios. Y nosotros como iglesia tenemos la misión de anunciar a Cristo mientras esperamos su regreso. Nuestra misión es seguir predicando, seguir adorando, seguir orando, seguir intercediendo, seguir llamando a más personas al arrepentimiento.

presente tiene que reflejar lo que nosotros estamos esperando. No solo con palabras, nuestra vida totalmente tiene que reflejar lo que nosotros estamos esperando. Nosotros estamos esperando a un rey. Así que nosotros debemos ser esa iglesia, esa novia que está atenta, vigilante, con sus vestiduras blancas y sus lámparas llenas de aceite, como siempre lo decimos. Y lo decimos y lo decimos, pero tenemos que vivirlo. Tenemos que vivirlo todos los días. Tenemos que buscar esa lámpara llena de aceite todos los días. Si no hay aceite, tenemos que ir a buscar el aceite. Y ese aceite solo lo encontramos en la presencia de Dios. Solo lo encontramos en nuestros tiempos de oración, de adoración. No podemos pasarnos viviendo diciendo, Señor, yo quiero una lámpara llena de aceite. Tenemos que buscar el aceite. Amén. Y Él en su misericordia y en su bondad va a llenarnos esas lámparas de aceite. Pero eso implica búsqueda, implica intimidad, implica relación con Dios. Amén. Eso implica que todo lo que nosotros hagamos lo honre. Porque estamos viviendo esperando al Rey de Reyes, ¿verdad? Si Cristo es nuestro Rey y nosotros lo estamos esperando, nuestras decisiones tienen que honrar a Dios. Incluso esas decisiones que se tienen que tomar entre la espada y la pared, como decimos aquí. Incluso esas decisiones difíciles que se tienen que tomar, tienen que honrar a Dios. Si algo no honra a Dios, déjelo pasar. Si un negocio que le están proponiendo no honra a Dios, déjelo pasar. Si las palabras que salen de su boca no honran a Dios, reténgalas. Y pídale al Espíritu Santo que le ayude. Así es, si algo no honra a Dios, bye bye. Nuestras relaciones tienen que honrar a Dios. Y algo muy importante, nuestra vida secreta, lo que nosotros hacemos en la intimidad, en lo oculto, ahí donde nadie nos ve, eso también tiene que honrar a Dios. Todo lo que nosotros hacemos tiene que honrar a Él. Amén. Desde el versículo 11 en adelante, todo el cielo termina adorando. Todo el cielo termina adorando. La voz de muchos ángeles se escuchan alrededor del trono, dice Juan. Y luego toda criatura termina dando gloria al que está sentado en el trono y al Cordero. Y aquí vemos nuevamente la conexión del capítulo 4. Al que está sentado en el trono. Y el capítulo 5, el Cordero que ha sido ya presentado, que ha vencido. El capítulo 4 nos habla de trono, de autoridad, de reinado, de Dios gobernando. Y el capítulo 5 nos habla de sacrificio, de redención, del Cordero. Nos habla de que Cristo venció. Amén. Y si sumamos el capítulo 4 con el capítulo 5, vemos el trono más el Cordero. La autoridad más el sacrificio. El reinado más la redención. Y esto el cielo lo sabe. Por eso se unen todos. Nadie puede quedarse callado ante la majestad de Dios. Y todo el cielo, toda criatura termina adorando y dando gloria al que está sentado en el trono y al Cordero. El cielo lo sabe. Amén. Y el capítulo 5. Este capítulo es la preparación para lo que va a comenzar a desarrollarse en los capítulos siguientes. El Cordero toma el libro y después comienza a abrir los sellos. Esto significa que los acontecimientos que siguen, lo que vamos a leer en los siguientes capítulos, no está fuera del control de Dios. Por eso vuelvo y recalco, no podemos leer Apocalipsis con miedo. Debemos leerlo con reverencia. Y no sabemos, y de pronto

hay muchas interpretaciones y hay muchas personas que intentarán descifrar cada acontecimiento y cada cosa que va a suceder o que se lee en Apocalipsis, y lo quieren descifrar exactamente. Y no sabemos exactamente cómo se desarrollará cada acontecimiento profético, porque los pensamientos de Dios son más grandes que los nuestros. Y Él, Dios, todo lo que quiso revelarle a la iglesia lo reveló con el ánimo de que nosotros tengamos esperanza, de que no tengamos miedo ni temor. Porque en Apocalipsis se habla de muerte, se hablan de copas, de ira, se hablan de desastres, se hablan de muchas cosas. Pero nosotros no sabemos exactamente cómo se desarrollará cada acontecimiento profético, ni debemos ponerle fechas a la venida de Cristo, porque solo el Padre sabe el día y la hora, ni siquiera el Hijo. Así que les invito a no obsesionarnos con tiempos y con calendarios y con nada de esas cosas, sino a entender que todo lo que está escrito va a suceder. Un abracito para el hijito de mi Ashley. Todo lo que va a suceder y todo lo que vamos a leer está en las manos de Dios. Jesús tiene la historia y tiene el futuro del mundo en sus manos. Y si Cristo tiene esa historia en sus manos, tú hoy también puedes poner tu vida en sus manos. Soltarte en Él. No te retengas más tratando de hacer tu voluntad. Deja que Dios haga su voluntad en tu vida, porque tú estás en las manos de Él. Esa situación está en las manos de Él. Mi Lili, ese proceso está en las manos de Él. Él tiene la respuesta correcta. Y sea cual sea, sea lo que sea que Dios, o la solución o el desenlace de lo que esté pasando venga, Él sigue teniendo el control. Y Dios tiene un plan mejor. Porque Dios siempre tiene un plan mejor que el que nosotros podríamos imaginarnos o tener. ¿Verdad? Tu vida está en sus manos. Suéltate en Él. Deja de aferrarte a lo que tú quieres, a lo que tú piensas, a lo que tú necesitas hoy. Suéltate en sus manos. Hay 5 cosas que quiero ya para terminar recalcar esta mañana. 5 cosas que nos enseñó el capítulo 5 hoy de Apocalipsis que debemos tomar para nuestra vida diaria. La primera es no llorar y desesperarnos. Juan lloró y su corazón, yo creo que en un momento sintió que se rompía al ver que nadie podía abrir los sellos, ¿verdad? Pero la invitación es a no llorar antes de ver la respuesta. Y no se trata de no llorar de lágrimas, sino a no darte por vencido antes de ver la respuesta. A no creer que es el final antes de ver la respuesta. Puede parecer que hoy no hay salida, pero Dios todavía está obrando. Él tiene el control. Él tiene el control. La segunda es, despacito las 5, ok. La primera, no llores antes de ver la respuesta. Pero quiero recalcar otra vez, no llorar no significa que no nos salgan lágrimas, porque somos humanos, ¿cierto? Y evidentemente se nos van a salir las lágrimas muchas veces. Muchas veces vamos a llorar cuando nos duela el cuerpo, cuando nos duela nuestro matrimonio, cuando nos duelan nuestros hijos, cuando nos duela lo que está pasando ahora. Definitivamente nos van a salir lágrimas en algún momento. Pero no llorar es no rendirte antes de tiempo, no creer que has perdido antes de que Dios desate esa respuesta sobre tu vida. Nada está perdido. Dios sigue teniendo el control. Aunque parezca hoy que no haya salida y que ya hasta aquí llegamos, ten fe de que Dios está obrando en tu vida. Tener confianza. Amén. El segundo punto y la segunda enseñanza mejor es no pierdas de vista al Cordero.
Daniel esperó 21 días. Así es. Mi Catherine, buenos días. No pierdas de vista al Cordero. No permitas que las noticias, el miedo, las circunstancias, no permitas que nada ocupe el lugar de Jesús. No permitas que nada se interponga ante el Jesús que tú estás viendo, que es un Cordero inmolado, que venció la cruz y la muerte, y tiene ese rugido del león de la tribu de Judá, el único digno de abrir los libros y desatar los sellos, de abrir el libro. Amén. No permitas que nada se interponga y sigue viendo a Jesús. La tercera enseñanza es que Jesús es el único. El único. No pongas tu esperanza, no pongas tus expectativas en ningún hombre, en ningún gobierno, en ningún sistema, en ningún papel que te diga algo. No pongas tu confianza en eso. Porque eso trae solo ansiedad, depresión, angustia. Pon tu confianza en Jesús, el único digno, el que tiene el control, el que está allí, el que ha vencido la muerte. En Él. Jesús es el único digno. Amén. La cuarta enseñanza es: vive como alguien que espera al Rey. Nuestra preparación para el regreso de Cristo comienza hoy. Comienza con la fidelidad de hoy. Comienza con las decisiones que tomas hoy. Comienza con lo que haces hoy, en cómo actúas hoy, en cómo eres hoy. Ahí comienza nuestra preparación para el regreso de Cristo. Esa es la espera. Estamos grabando. Esa es la espera. Amén. Y la quinta enseñanza es: adora mientras esperas. La iglesia que espera a Cristo no se queda quieta, sino que crece, sino que adora, sino que avanza con la mirada puesta en el Rey. La iglesia que espera es la que adora, la que ora, la que adora, la que predica. Es la iglesia que se santifica, es la iglesia que permanece. Es la iglesia que todos los días se levanta y dice: Dios, dame fuerzas hoy para no fallarte. Dame fuerzas para hacerte fiel. Y perdóname, Señor. Espíritu Santo, redargúyeme, para que cada vez que yo haga algo que no te gusta, que no te agrada, tu Espíritu Santo me redargulla, yo pueda arrepentirme y pueda recibir tu guía para cambiar. Porque no quiere decir que la iglesia que espera a Dios es completamente santa. Es una iglesia que se mantiene firme, que la lucha todos los días, que lo intenta todos los días, que coge esa cruz y la crucifica todos los días. Nosotros somos esa iglesia. Amén. La iglesia que ora, que adora, que predica. No nos quedemos callados, aunque nos juzguen, aunque nos digan mil cosas, aunque la gente crea que lo que estás haciendo lo estás haciendo por otras razones. Tú sigue predicando, sigue hablándole al vecino, sigue hablándole al amigo, al que está cerca de ti. Sigue orando, sigue adorando, incluso en esos momentos difíciles, donde sientes que ya no se puede más, donde sientes que todo se te acabó, que todas las expectativas y lo que tenías en tus manos se derrumbó. Dios sigue teniendo allí el control. Y tú sigues siendo parte de la iglesia. Porque Cristo fue a la cruz por ti. Levántate, sacúdete de la mano de Dios. Porque Él hoy extiende tu mano para levantarte. Así como extendió su mano para tomar ese libro y desatar los sellos, así también hoy extiende tu mano para levantarte, para sostenerte. No te angusties y te aflijas como si Dios hubiera perdido el control. El libro sigue estando en su mano. No tengas miedo de lo que viene.
No tengas miedo de lo que va a pasar. El Cordero ya venció. No vivamos obsesionados con descifrar cada acontecimiento. Para nadie es un secreto que estamos en principio de dolores, ¿verdad? Y los dolores se están intensificando. Por eso todo lo que vemos alrededor del mundo. Cristo viene pronto. Maranata. Pero no te obsesiones con descifrar los acontecimientos. Conoce a Jesús. Preocúpate por conocer a Jesús hoy. Búscalo a Él. No pongas tu mirada solamente en las señales. Mira, aquel que estás esperando, aquel que viene, aquel que cuando la tierra ruge y tiembla, está gritando la misma tierra que Cristo viene. Míralo a Él. Nuestra esperanza no está en que los tiempos y estos tiempos sean fáciles, ¿verdad? Está en que el león ha vencido, en que el cordero está en el trono, en que Jesús es digno y el que el rey viene pronto. ¿Cuántos dicen amén?

Padre Celestial, te damos gracias, te damos honor, te damos gloria, te damos honra a ti, solo a ti, Rey. Porque solo tú eres digno de recibir toda alabanza, toda adoración, toda exaltación. No hay nadie más que tú, Señor. Y no hay nadie más a quien nosotros queramos adorar sino a ti. Hoy levantamos nuestra mirada hacia ti. A ti que eres el león de la tribu de Judá. A ti que eres el cordero inmolado. A ti, Señor Jesús, que venciste la muerte. Queremos verte solo a ti. Señor Jesús, que eres digno. Solo tú eres digno. Y Señor, te pedimos que cuando estemos experimentando miedo, cualquier angustia, recuérdanos que tú estás ahí. Recuérdanos este capítulo, esto que vivimos hoy. Y es que tú tienes el control de la historia en tus manos. Tú tienes la historia en tus manos. Tú tienes el futuro en tus manos. Y cuando nosotros no entendamos lo que estás haciendo, Señor, lo que esté sucediendo, lo que esté por pasar, o lo que esté pasando en este momento, ayúdanos a confiar. Ayúdanos a seguir creyendo, Señor. Cuando veamos señales, cuando veamos acontecimientos, cuando veamos todas las cosas que nos puedan preocupar, no permitas que nosotros veamos dominados por el miedo y el temor. Haznos una iglesia que esté despierta, una iglesia santa, una iglesia que ora, una iglesia que adora, una iglesia que anuncia el Evangelio, una iglesia que espera a un rey y que se prepara para recibir a ese rey. Te pedimos, Señor, que purifiques nuestro corazón. Quita todo aquello que ocupa tu lugar. Que nuestra vida sea un altar de adoración, de alabanza. Para que cuando tú regreses, Señor, para que cuando tú vengas nos encuentres fieles, dignos, preparados. Así como esas cinco vírgenes que te esperaron preparadas. Ayúdanos, Señor. Ten misericordia de nosotros. Y Espíritu Santo, te pedimos que nos ayudes, que nos guíes, que redargullas nuestro espíritu cada vez que nosotros fallamos, cuando estamos haciendo algo que no te agrada, cuando te contristamos. Te pedimos que nos ayudes, porque nuestra meta siempre será ir a encontrarnos con Jesús, ir delante de ese trono. Si ganamos alguna corona, ponerla delante del Padre y adorar junto con los ángeles y esos 24 ancianos. Porque toda criatura se doblará y se postrará delante de ti. En el nombre del Padre, del Hijo y del Espíritu Santo. Amén. Y todos decimos amén. Vamos a repetir algo. Vamos a repetir esta mañana: Jesús es mi Rey. Y cada vez que estés pasando por un momento difícil, repítelo. Jesús es mi Rey. Jesús es mi Cordero, que se inmoló por mí, que fue inmolado por mí. Jesús es digno. Mi esperanza es Cristo. No viviré dominado por el miedo. No viviré dominado por el temor. Yo permaneceré en su palabra. Yo permaneceré en oración. Yo guardaré mi corazón. Yo viviré preparado para su venida. Y cuando todo tiemble en la tierra, recordaré que el Cordero ha vencido. Maranata, ven, Señor Jesús. ¿Cuántos dicen?

ese es el grito de júbilo al que viene y ha de venir.

Padre Celestial, te pedimos por Carlos Nieva, bendito Dios, te pedimos que lo guardes, que lo levantes, por tus llagas somos curados, somos sanos, y nosotros creemos en esa promesa, Señor, hoy lo presentamos delante de ti, pidiéndote sanidad, pidiéndote, Padre Celestial, que tú vengas e intervengas en esta situación, que baje su presión y se normalice, Señor. Permite, Padre, que todo lo que está ocasionando esto que le sucedió sea regulado y que además sea sano en el nombre poderoso de Jesús. Gracias, precioso Rey. Alabado sea tu santo nombre por los siglos de los siglos.

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Qué bonita está la vida, qué bonita la vida con él. Para los que le aman, todas las cosas ayudan para bien. ¿Cuántas dicen amén?

Amén. Porque en ella estás tú. ¿Y cuántos bautizados en fuego hay esta mañana? ¡Woo! Todos un grito de júbilo.

de bautizados en fuego, a una sola voz canta a el Tati. Eso es por el quiéreme mi Yaris. Ya pongo un cofrecito. A los que le salen el Tati ahí en gris o el corazoncito en gris, es porque falta el quiéreme. Entonces les voy a dejar un cofrecito. Oh, ah, sí, sí pude. Les voy a dejar un cofrecito para que envíen su quiéreme. Están pendientes. Fuego, fuego. Fuego, fuego. Fuego, fuego. Y no olviden, mis hermanos, no olviden recoger los punticos que están acá al pie de mi nombre. Al pie de mi nombre hay un cuadrito con unos corazones. Gracias, mi Feli, mi hermanita Madeleine. Muchas gracias. De verdad, ¿por qué estar así? Bautizados en fuego. Maranata, vamos a escribir todos ahí en el chat, Maranata.

bloqueado. Ah, toca esperar. Es que toca que estén pendientes. Ábranlo y cuando falten 5 segundos, ustedes empiezan a darle a abrir, abrir, abrir hasta que se pongan rojo y ¡pum! Lo abren y ahí les dan una moneda.

Tengo la certeza que él viene y esa es mi esperanza. Tengo mil canciones y muchas razones con seguridad y confianza. Jesucristo vuelve, su iglesia da.

¡Ay, qué es eso tan hermoso, mi Juanita! Muchas gracias, qué hermoso. Muy colombiano, esa chiva. Gracias, mi Juanita, yo nunca había visto eso. Gracias, mi hermanita Madeline, Karen, Sandrita. ¡Ay, ahora sí! No, mi Sandrita, ese no es el Quiéreme. El Quiéreme era otro. ¿Solo te salió una monedita?

Ya. Acordó del agua. Yo sé que esta nos gusta a todos. Creo. ¿A quién no le gusta esta? ¡Hueva! Mi Juanita, muchas gracias. Dios te bendiga. Eso estuvo muy lindo. Tengo un Dios admirable en los cielos, y su amor es su Espíritu Santo. Por su gracia yo soy hombre nuevo, y de gozo se llena mi canto. De su amor yo soy un reflejo, gracias. Y él me ha hecho cabeza y no cola,

listo para que lo piquen. No. Es verdad, la que siempre cantábamos antes, la que dice, estamos grabando. Ya, esa la acabamos de cantar. Tengo un Dios admirable en los cielos, que me libra de mal y temores. Es mi roca y mi gran fortaleza, y me colma con sus bendiciones. Mi Señor siempre me hace justicia, me defiende de los opresores. Me defiende y no me desampara, pues mi Dios es Señor de señores.

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0: La mejor manera de tener un día bendecido es iniciar dando gracias a Dios. 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

0: examina tu vida. Cuando todo se pone en contra, cuando ves hacia cada lado y solo se muestra un desierto amplio, examinas tu vida y te das cuenta que te sientes vacío. Y es que todo lo que te ha sucedido a lo mejor ha cambiado tu perspectiva de la vida. De ser una persona entusiasta y motivada, espiritual y de fe, pasaste a ser una persona fría, que contempla con sus ojos cómo todas las cosas a su alrededor van cambiando. A veces llegamos a pensar que todo cambió, que todo a nuestro alrededor ya no es igual, que Dios ya no veló por nosotros como antes lo hacía, que algo está pasando. Pero, ¿será que Dios cambió? ¿Será que Él dejó de hacer lo que hacía en nuestra vida? ¿O será que nosotros cambiamos? A veces creemos que Dios cambió con nosotros, cuando en realidad los que hemos cambiado somos nosotros. Creemos que Dios dejó de la noche a la mañana de hacer las cosas que hacía en nuestra vida, pero la realidad es que nosotros provocamos cada cambio desde que decidimos alejarnos de Él, quizá reemplazándolo por otras cosas que, sin darnos cuenta, se convirtieron en prioridad en nuestra vida, quizá hasta antes que Dios. Antes de pensar en que Dios cambió contigo, ¿por qué no por un momento piensas en lo que tú has cambiado? ¿Qué dejaste de hacer que hacías antes? ¿Qué olvidaste que antes era tu prioridad? ¿Qué cosas reemplazaste en tu vida que te llevaron a sentirte vacío? Si realmente fuéramos sinceros con nosotros mismos, nos daríamos cuenta que a veces nos sentimos vacíos porque nosotros solos hemos provocado eso, tomando decisiones equivocadas, dejando que las personas afecten nuestra vida, descuidándonos de nuestra relación personal con Dios y poniéndole más atención a cosas vanas. Quizá hoy te sientas vacío. Quizá este día te sientas alejado de Dios. Quizá piensas que nada es igual y que nada volverá a ser igual. Pero antes de pensar o sentir todo eso, hoy quiero invitarte a intentarlo una vez más. Hoy quiero invitarte a volver al punto desde donde crees.
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0: Correctamente como lo tendrías que haber hecho. Examina tu vida. Detecta qué son esas cosas que te están apartando de Dios. Detecta qué son las cosas que están obstaculizando la relación con Dios y ten el valor de hacerlas a un lado. ¿Quieres dejar de sentirte solo, vacío y sin un sentido de vida? Entonces, comienza por tomar decisiones valientes que como consecuencia te traerán el gozo del Señor a tu vida. Nada en la vida tiene más valor que estar bien con Dios. Nada en la vida tiene más importancia que sentirse bien delante del Señor. Y eso solo se logra a través de una comunión real y sincera con Dios. Hoy te invito a autoexaminar tu vida, detectar los errores, solucionarlos, aplicarte, pero sobre todo, tener la voluntad y determinación de salir de ese bache en el que a lo mejor te encuentras y comenzar a depender de Dios a través de una relación íntima con Él. Pues solo de la mano de Dios podemos salir de las situaciones más difíciles que podemos enfrentar. Apocalipsis capítulo 2, versículos 4 y 5 dice: sin embargo, hay algo que no me gusta de ti, y es que ya no me amas tanto como me amabas cuando te hiciste cristiano. Por eso, acuérdate de cómo eras antes y vuelve a obedecer a Dios. Deja de hacer lo malo y compórtate como al principio. Si no lo haces, yo iré a castigarte y quitaré tu candelabro de su lugar. Dios está dispuesto a encontrarse y renovar su relación contigo.

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0: escucha, no que lo haya alcanzado ya, ni que ya sea perfecto, sino que prosigo por ver si logro hacer aquello para lo cual fui también asido por Cristo Jesús. Hermanos, yo mismo no pretendo haberlo ya alcanzado, pero una cosa hago, olvidando ciertamente lo que queda atrás y extendiéndome a lo que está delante, prosigo a la meta, al premio del supremo llamamiento de Dios en Cristo Jesús. Filipenses 3:12 al 14. Piensa, muchas veces, en nuestro caminar con Dios, podemos sentir que todavía estamos lejos de ser perfectos. Nos enfrentamos a luchas, fracasos y momentos en los que pensamos que no estamos progresando como nos gustaría. Pero el apóstol Pablo nos recuerda en el versículo anterior que no importa cuán imperfectos seamos o cuántos errores hayamos cometido en el pasado, Dios nos llama a seguir adelante. No necesitamos quedarnos estancados en el pasado. En Cristo tenemos una nueva oportunidad cada día. Lo más importante es seguir avanzando, manteniendo siempre la mirada fija en el objetivo, que es nuestra salvación y el llamado de Dios a nuestras vidas. El premio celestial está ante nosotros y vale la pena luchar por él. Así que no te desanimes. Incluso si el viaje es difícil, Dios está contigo en cada paso del camino. Cuando nos enfocamos en Jesús y avanzamos, Él nos da la fuerza para superar los desafíos y nos perfecciona en el camino. Olvida lo que quedó atrás y continúa caminando con fe, porque lo mejor de Dios siempre está por delante de nosotros. Procede con valentía, porque Cristo te alcanzó y Él nunca te abandonará. Prosigue a la meta. Deja el pasado atrás. No te quedes estancado en los errores pasados. Avanza con fe en Cristo. Mantente enfocado en el objetivo. Concéntrate en cumplir el propósito de Dios para tu vida. Persiste en el camino. Aún en los desafíos, continúa avanzando, confiando en la fuerza que viene de Jesús. Ora, Señor Jesús, te doy gracias por guiarme y fortalecerme. Ayúdame a olvidar el pasado y concentrarme en tu propósito para mi vida. Dame fuerzas para continuar, incluso ante las dificultades. Que siempre avance con fe, buscando tu amor y tu voluntad. Ayúdame a nunca perder de vista.
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Abre tu corazón y dile a Dios, te necesito hoy, mañana y siempre. 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
4: Yo no puedo callar porque ahora Dios me ha dado un trabajo tal como yo le pedí a Dios.
5: Gloria a Dios.
4: Para poder buscar de Dios. Y realmente, hermanos, pues yo también les felicito por esos programas que tienen y les insto, ¿verdad?, que siguen adelante, ¿verdad?, amén, que hay mucha decisión.
3: Amén. Gracias.
6: Se le bendiga, hermana, quisiera contar un testimonio.
5: Amén, hermana, adelante.
6: Nosotros con mi esposo la semana pasada no teníamos nada de... Mi esposo tenía 3 semanas sin trabajar y la semana pasada no teníamos ni un dinero para bajar ni siquiera a la iglesia para echarle gas al carro.
5: Amén.
6: Y mire que se fue mi esposo a buscar trabajo en la esquina. Ahí un amigo le dijo que quería bajar al consulado, que si lo llevaban. Y en eso le pagó el ride, con eso fuimos a la iglesia, nos gozamos. Y esa semana, a Dios gracias, para Él sea la gloria y la honra y la victoria que Dios nos dio, que esta semana tenemos trabajo los dos.
5: ¡Aleluya! ¡Gloria a Dios! ¡Aleluya!
3: No estamos aquí porque nos puso el hombre. No estamos aquí por casualidad. Estamos aquí porque Dios está salvando las vidas a través de nuestra programación.
6: Pues yo quiero escuchar de la palabra de Dios.
3: Amén.
6: Y quiero reconciliarme con Dios.
3: ¿Quiere reconciliarse con el Señor? Gloria a Dios.
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3: Haga esta oración conmigo, hermanas. Diga conmigo: Señor Jesús.
6: Señor Jesús.
3: Te pido que me perdones.
6: Te pido que me perdones.
3: Sé que me había apartado de ti.
6: Sé que me había apartado de ti.
3: Pero ahora regreso a tus brazos.
6: Pero ahora regreso a tus brazos.
3: Perdóname, Señor.
6: Perdóname, Señor.
3: Sé que te he fallado.
6: Porque te he fallado.
3: No hablamos solamente con palabras. Los hechos hablan por nosotros.
6: Pues mire que en esta tarde, hermano, necesitaba reconciliarme, hermano. Me he sentido... poco acá debilitada.
5: Amén, aleluya.
3: Amén, ore conmigo entonces estas palabras. Señor Jesús,
6: Jorge,
3: vengo delante de ti.
6: Delante de ti.
3: Porque sé que me había apartado.
6: Yo sé que me había apartado.
3: Pero hoy vuelvo a ti, Señor.
5: Gracias, Señor.
6: Vuelvo a ti, Señor.
3: Arrepentida.
6: Arrepentida, mi Dios.
3: Por haberte fallado.
6: Por haberte fallado, Señor.
3: Pero te pido me perdones. Estos son los testimonios de lo que Dios está haciendo a través de radio
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0: Eso es así, que siga el gozo, que siga el gozo. Y estamos a una de la mañana, de la tarde, del atardecer, del anochecer, de la madrugués. Y estamos a una que estamos acá, nada más y nada menos, escuchando lo que dice.
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0: Eso es así, y también tenemos presentar algo nuevo. Vamos a presentar algo que nos llega desde Honduras. Vamos a presentar un material que está recién salido del horno. Estamos hablando nada más y nada menos un cantante que la está rompiendo en todas las redes sociales, en todas las plataformas digitales, en todo lo que son frecuencias radiales. Y acá también estará rompiendo
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0: Estamos hablando nada más y nada menos tu hermano salmista, levita, adorador, Wilmer Medina.

nuestro hermano Wilmer Medina Flores. Ya ustedes pueden escuchar acá esos hermosos cánticos que ha sacado. Y ahorita lo vamos a presentar para que usted lo pueda escuchar. Para que usted, cada vez que estemos en programas acá en Radio Conquistadores para Cristo 100.9 FM, Atlanta, usted puede decir: hermano Tony, ¿me puede poner el cántico, el tema tal de nuestro hermano Wilmer Medina Flores? Claro que sí, se lo vamos aquí ahora mismo a complacer. Y bueno, no hablando más, vamos a presentarlo. Esto que dice nuestro hermano Wilmer Medina Flores.

0: Y eso es así. Bueno, después de estar presentando esos lindos temas de tu hermano Wilmer Medina Flores, usted lo puede nada más y nada menos buscar en todas las plataformas como Spotify, iTunes, Google Store. Lo puede también buscar en YouTube. En YouTube Music, bueno, en todos los lados, usted solamente busque Wilmer Medina Flores.
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0: Para que usted pueda escuchar a todo volumen esos lindos cánticos. Y si usted nos manda un mensaje debajo de este enlace que usted está viendo ahora mismo, le tendremos una sorpresa para que usted pueda ser bendecido, prosperado y en victoria. No te lo vayas a perder. Ahora mismo, actívate, vaya, busque nuestro hermano Wilmer Medina Flores, o si no, mándanos un mensajito en el enlace que aparece abajo para que usted pueda recibir una bendición de parte de nuestro Señor Jesucristo. Recuerde siempre algo, que cuando las oraciones suben, las bendiciones bajan, y cuando tus rodillas tocan el suelo, usted solamente levante sus manos para tocar el cielo, porque esto es en fe, gloria tras gloria. Pero vamos camino a

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3: Te saluda tu hermana y amiga en Cristo, Pastora Maribel Reynoso de las Iglesias Montesina y en el Valle Central de California. ¿Cómo están en esta preciosa hora? Espero tener buena señal. Amén. Dios les bendiga a todos. Bendiciones. Dios les bendiga. Bendiciones. ¿Cómo están en esta preciosa hora? Gloria a Dios. Dios me les bendiga rica y abundantemente donde quiera que se encuentren. Bendiciones. Bendiciones. Amén. Gloria a Dios. Dios me les bendiga. Dios me les guarde. Bendiciones. Bendiciones. Bendiciones. Hermanos, hermanas en Cristo. Dios ha sido bueno y hasta el sol de hoy, su diestra nos ha sostenido y aquí seguimos, ¿verdad? Gloria al Todopoderoso. Hoy vamos a hablar sobre un tema que espero que sea de bendición y edificación a sus vidas. Me siento rara porque me siento que estoy como de arriba hacia abajo, pero pues si no, no iba a ser el en vivo. Pero bueno, con lo que hay, se hace algo con lo que hay. Bendiciones. Vamos a hablar sobre este tema que yo creo que será de mucha bendición. Se llama el peligro de quedarnos dormidos sin darnos cuenta. El peligro de quedarnos dormidos sin darnos cuenta. Y suena así como, yo estoy bien despierto, ¿verdad? Pero vamos al libro de Mateo 26:41. Mateo 26:41 dice así, honrando al Padre, al Hijo, en comunión con su Santo Espíritu, dice, velad y orad para que no entréis en tentación. El Espíritu de la verdad está dispuesto, pero la carne es. Padre, en esta hora venimos delante de tu presencia, glorificándote, exaltándote, dándote toda la gloria, toda la honra, toda la alabanza a ti, Señor. Te damos gracias por permitirnos, Señor, en esta hora compartir tu palabra. Yo te pido que hables tú a cada vida, a cada corazón. Vengo poniendo cada vida, cada corazón en tus preciosas manos. Que seas tú trayendo la revelación de la palabra. Que nos hables, que nos ministres, Señor. Y que seas tú, Señor, poniendo en nosotros el querer como el hacer para podernos apercibir, Señor, cuando tu palabra es predicada en nuestras vidas, Señor. En el nombre todopoderoso te ruego, Señor, que pase sobre mis labios ese carbón encendido y no me permitas hablar palabra vana, sino toda aquella la necesaria para la edificación de tu pueblo. En el nombre todopoderoso de Jesús. Entonces, el peligro de quedarnos dormidos. Estaba en un avión volando hacia Denver, Colorado, y me tocó un asiento en medio de ustedes saben, los que han volado, que los asientos son de tres personas. Entonces, es la del pasillo, la de en medio y el de la ventanilla. Entonces, a mí me tocó la de en medio, ¿verdad? Entonces, venía una mujer de un lado, el hombre del otro lado. Y resulta que el hombre, ¿verdad?, llevaba su celular en la mano. Pasaron los de la azafata, la aeromoza, y la aeromoza viene y ofrece, ¿verdad?, comida, snacks, agua, sodas, jugo, y él en este caso pidió una soda. Entonces, me da risa porque pues eso, ay Dios, se me quiere cortar el TikTok. Pero bueno, el caso es este. Me dijo no sé qué porque el hombre estaba así. Como que no se quería dormir, pero como que se estaba durmiendo. Pero él no quería quedarse dormido. So, él comienza, ¿verdad? Abre su soda, como que quería despertarse con su soda. Y tenía su celular en la mano y estaba jugando como naipes. Estaba jugando en su teléfono y tenía su soda en la mano. Pero él no soltaba la soda ni el teléfono con la otra mano. Y de repente, se echa un brinco y se queda dormido. Y ya cuando escucha, todo lo había regado. Su teléfono cayó para allá, su soda se volteó. Y dije, si él se hubiera mantenido despierto, no la hubiera regado. no la hubiera regado. O sea, literal. Entonces, ¿ustedes creen que él estaba preparado para regarla? ¿Ustedes qué piensan? ¿Ustedes creen que él pensaba que se le iba a caer el teléfono? ¿Que se le iba a regar la soda? ¿Cómo está tu vida? Tu vida. Es que Dios nos habla de todas las maneras posibles. Porque este hombre no estaba pensando dormirse, pero se confió que no se iba a dormir, tenía las cosas en la mano y se le cayeron. ¿Por qué te digo esto? Porque puede ser que tú tengas cosas en tus manos ya y te estés quedando dormida, te estés quedando dormido y no te estás dando cuenta. Y si tú te estás descuidando, ¿sabes quién va a sufrir las consecuencias? A veces nosotros ya damos por hecho que tenemos un hogar, que tenemos una familia, que tenemos un matrimonio, o que tenemos familiares, amigos, y que ya, ¿verdad? Pero si tú te duermes, si tú no te das cuenta, piénsenlo. ¿Cuántas veces ustedes la han regado? ¿Cuántas veces a ustedes se les han caído las cosas de las manos sin querer queriendo? Y no hablándote metafóricamente, literalmente en tu vida, en tu día a día. ¿Cuántas veces te has descuidado y de repente, cuando tú menos te das cuenta, ya te equivocaste? Piénsalo. Piénsalo cuántas veces tú estabas tan confiada, tan confiado con lo que tienes, con lo que eres, y de repente viene algo y te quita todo. Bueno, yo no creo que este hombre estaba pensando que él iba a regar la soda. Yo creo que este hombre no estaba pensando que el teléfono se le iba a caer. Y todo fue por un pestañeo. Por un pestañeo. Los pestañeos, un abrir y cerrar de ojos. Yo no sé si tú estás bien confiado, bien confiada con lo que ya tienes. Pero si tú te descuidas, lo puedes perder todo. Todo lo que tengas en las manos. Así, la vida cristiana, según vamos, ¿verdad? Muy bien, y de repente te duermes y la riegas. ¿Verdad? Y feo. Hace unos días, Dios me dio un sueño de una gran multitud que estaba dormida dentro de una iglesia. Y es feo porque verdaderamente ahorita lo estamos viviendo. Eso lo estamos viviendo. Y no solamente lo digo por nuestra iglesia o por alguna iglesia en específico que yo conozca, no. Lo digo a nivel mundial. Lo digo de verdad, es triste, pero el pueblo de Dios está dormido. De hecho, ya no son ni pueblo de Dios. Cada quien jala para su lado. Y es triste porque se están durmiendo. Se están durmiendo espiritualmente y están descuidando lo que Dios ya les dio. En el libro de Marcos 14, 38, dice: velad y orad para que no entréis en tentación. El espíritu, la verdad, está dispuesto, pero la carne es débil. Y es verdad, ¿sí o no? ¿Quién no se quiere salvar? ¿Quién no quiere estar bien con Dios? ¿Quién no quiere vivir en obediencia? Todos. Pero basta un descuido para perderlo todo. ¿No será que te estás descuidando? ¿No será que hay algo en tu vida que tú estás adormeciéndote, así, adormeciéndote? Y puede ser que te quedes sin eso, que estás descuidando. Puede ser tu matrimonio, pueden ser tus hijos, puede ser tu iglesia, puede ser tu trabajo. Porque hay mucha gente que cuando ya tiene las cosas, no las valora. Y yo me pongo a pensar, hay muchas personas, ¿verdad?, que a mí me escriben y me dicen, es que yo no tengo trabajo. Quiero un trabajo, en lo que sea, yo quiero un trabajo. Pero hay otras personas que no valoran su trabajo. Entonces, pónganse a pensar. Hay personas orándole a Dios por un esposo, orándole a Dios por una esposa. Y ya tú tienes a alguien en tu vida. Y ese alguien te quiere, te cuida. Esa mujer te ama, te cocina. Y estás descuidando porque te estás quedando dormido. Te estás quedando dormida sin ver lo que esa persona importa, vale, te quiere, te soporta. Pero te estás quedando dormido y no estás valorando lo que Dios te puso en tus manos. Y así te puedo ir diciendo poco a poco de todas las cosas. Porque a veces damos por sentado que lo que tenemos ya lo tenemos que tener hasta que nos muéramos. Y no es cierto. Tú naciste sola, tú naciste solo y todo lo demás extra que Dios te ha añadido en tu vida deberías de ser agradecido y tener sumo cuidado. Y sobre todo, ¿sabes qué tenemos que cuidar? Nuestra salvación. Nuestra salvación. Porque hay muchas personas que piensan, es que yo ya voy a la iglesia. Es que salvo siempre salvo. Y eso es mentira. Eso es mentira. La salvación se pierde y más si no se cuida. ¿Por qué crees tú que Dios te llevaría con él?

Pestañeo, con un pestañeo. ¿De qué? ¿Y tú? No, sí estoy bien, sí estás bien, ajá. Sí, cómo no. ¿Sabes? No, yo no tengo duda que cuando Dios me da un mensaje es porque alguien lo necesita escuchar. Lo sé. Y hasta el corazón me palpita cuando el Señor me está dando un mensaje para compartir. Porque sé que ese mensaje le puede cambiar la vida a alguien. ¿Qué significa que nosotros nos estamos descuidando y no podemos, ¿verdad?, quedarnos dormidos espiritualmente y caer de repente? Tú que caminabas bien, tú que decías que hablabas en lenguas, que profetizabas, que sanabas, que hacías no sé qué tantas cosas para Dios, ¿qué te está pasando? ¿Qué te está pasando? ¿Te descuidaste? Jesús siempre quiso enseñarnos que es necesario también orar y estar despiertos. Jesús siempre quiso enseñarnos eso. Pero nosotros, ¿qué estamos haciendo? Estamos entendiendo que tenemos que velar. Y hace rato le decía a mi esposo sobre esta palabra, porque yo le decía, no sé si predicarlo, porque no tengo mis tripods aquí, no sé dónde los puedo poner, así que pues no sé, le digo, pero esta prédica, ay Jehová, está muy buena. Dice mi esposo, no, yo también la necesito escuchar. Es que a veces nosotros, ¿verdad?, no entendemos que es necesario vivir en oración. Pero la oración no tiene, porque ustedes saben que muchas personas dicen, no sé orar. Pero orar no es hablar bonito ni tener palabras de elocuencia. Orar es hablar con Dios. Orar es realmente decirle a Dios cómo te sientes, lo que sientes. Orar no es repetir. Orar es hablar con Dios como si estuvieras hablando con una persona. Entonces, hay mucha gente que piensa que el orar tiene que tener palabras floridas, palabras elocuentes, palabras bonitas, que hagan rima, que hay veces, ¿saben? Una vez yo le dije a Dios solamente, ayúdame. Y en ese momento me ayudó y no fue ni siquiera una oración de unos 15 minutos, fue una palabra. Una palabra, ¿se recuerdan? Hay muchos de ustedes conocen ese testimonio. Cuando se me estaba apagando el carro en el freeway y estaba lloviendo y el tanque se me llenó. Ahí, en el freeway, yo llevaba el volante en las manos, no me había recordado que no había puesto gasolina y ya el carro se estaba apagando y la lluvia todo lo que daba. Y solamente le dije, ayúdame. Yo no le dije, ayúdame a salirme del freeway, ayúdame que no me vayan a chocar. No le dije, ayúdame, ponme gas. No le dije más que, ayúdame. Y en ese momento mi tanque se comenzó a llenar. No le dije tantas cosas. Es que cuando tú tienes una relación con Dios, de verdad, no es que, bueno, ya es hora de orar. Ok, Padre nuestro que estás en el cielo, santificado sea tu nombre. No es así. No es así. Esa es la oración modelo de Mateo 6. Pero ahí están los puntos de cómo orar con Dios. Y no es precisamente a fuerzas que lo tienes que repetir. Y hay personas que no lo entienden. Tienes que tener una relación con Dios, de hablar con Él en cada instante, sin caer en la religiosidad de que tienes tus plegarias, tus oraciones tan largas. Como ustedes saben, los israelitas que tienen sus mantos con sus flecos y en sus flecos nudos y cada nudo representa un mandamiento que ellos han guardado. Y entre más nudos tengan sus talís, significa que son más sagrados, más santos. Y hay muchos que esas flequerías, lo dice la Biblia, las alargan a propósito para que la gente piense que ellos son. Pero muchas veces lo que tú llegues a pensar de una persona, de que, ay, ora bien bonito, habla bien bonito, quizás tiene ese don del hablar. Y quizás ni siquiera tiene una relación con Dios. ¿No te ha pasado? ¿No conoces gente que habla bien bonito, pero no se siente Dios? Es que no necesitas decir tantas cosas. Las necesitas decir desde el corazón. Desde el corazón. En el libro de Lucas,
Lucas 22:40.

0: Dice Lucas 22:40, cuando llegó a aquel lugar, les dijo, orad para que no entréis en tentación. Él está viendo nuestra condición y hoy nos está diciendo, ¿por qué te estás durmiendo? ¿Por qué te estás durmiendo? ¿Que no te das cuenta? Estás entrando en tentación. Y ustedes saben que la gente cae en tentación porque descuida su relación con Dios. Si tú tienes una relación estrecha y fuerte con Dios, tú no le quieres fallar a Dios. Pero si tú piensas que Dios está lejos de ti, que esporádicamente oras, a veces sí, a veces no, de repente tú ya no quieres ni siquiera hablar con Dios y mucho menos hacer su voluntad. ¿Por qué creen ustedes que en la iglesia a nivel mundial, porque no solamente es en nuestra iglesia, sino en muchas iglesias, es muy poca la gente que le quiere servir a Dios? Porque la otra vez se recuerdan que les dije que si ustedes ponen atención en las iglesias, siempre son los mismos que sirven. ¿Por qué? Si podemos servir todos, pero muchos ya se acostumbraron a que les sirvan y no quieren servir. ¿Y sabes quién quiere servir? Aquellos que aman a Dios. Aquellos que aman a Dios quieren servir porque saben que lo están haciendo para Dios. Y aquellos que no aman a Dios y que no tienen una relación con Dios, más que en su propia mente de ellos, porque no se les nota, no hacen nada para Dios. Los que aman a Dios, nadie los puede detener, siempre están buscando qué más hago. Los que no aman a Dios y se saben la Biblia, nomás saben decir amén, gloria a Dios, aleluya. Gritar fuerte, pero no haces nada. ¿Sabes cómo tú demuestras el amor hacia Dios? Cuando estás ocupado en las cosas de Dios. No me puedes decir que eres una mujer de Dios, un hombre de Dios, que nomás Dios te usa para soltar profecía, pero tú no le tienes amor ni temor a Dios y que no quieres trabajar en su obra. Eso es mentira. Te estás engañando. ¿Quién sabe qué espíritu engañador te está hablando? Porque un hombre, una mujer de Dios siempre quiere hacer cosas para agradar a Dios, porque conoce lo que agrada a Dios. Entonces, hay muchas personas, ¿verdad?, que están dormidas espiritualmente y están cayendo en tentación y por eso dicen, ¿por qué estoy pensando esto? Ah, yo no quisiera hacer eso, pero de repente te dan ganas de pecar, de repente te dan ganas de decir cosas o te llenas de odio, de coraje. Y eso no es normal. Cuando tú vives en la atmósfera de Dios, en la presencia de Dios, eso ya no está en ti, se te quita. Todo eso, como el hombre pecaminoso, los pensamientos pecaminosos, todo eso se te quita cuando vives en Dios. Pero cuando tú a Dios lo buscas entonces tú estás luchando para ser cristiano. Cuando no has rendido tu voluntad a Dios. Entonces, si tú te sientes que tienes muchas tentaciones, te voy a decir por qué. Porque no te has entregado a Dios en su totalidad. Tu mente, tus emociones, a Dios. Y no es nomás decirlo. El Señor, ya no vivo para mí. Ahora, ¿qué quieres que haga? Y te ocupas en las cosas de Dios y vas a tener todo el tiempo para agradarle a Él. Entonces, ¿qué es lo que nosotros quizás en este momento tenemos en nuestra mano y que nosotros consideramos que es nuestro? Quizás tú puedes estar a punto de regar o tirar sin querer, queriendo. O quizás echar a perder lo que estás sosteniendo en tu mano. Y todo es por un adormecimiento espiritual. A ver, no somos animales, nosotros somos seres pensantes. Nosotros tenemos sentimientos, tenemos emociones, no somos animales, no somos irracionales. Cuando tú te vas a dormir, cuando sientes que tu cuerpo ya está cansado, que ya tienes sueño, sí o no te das cuenta que ya te estás adormeciendo. ¿No? ¿Sí? ¿Sí te das cuenta o nomás azota la red? Nos damos cuenta, ¿verdad? Que sí nos damos cuenta. Claro que sí nos, amén, hermana Vicky. Sí nos damos cuenta cuando ya nos estamos quedando dormidos y entonces en lo espiritual es igual. Cuando de repente se te quiere salir la vieja mujer. Esa de que nomás, a ver, ¿qué dijiste? O ese viejo hombre. Explosivo. Que anda como cerillito. Nosotros lo sentimos. Cuando tú eres una persona espiritual, se siente. Cuando no eres una persona espiritual, ¿qué crees? También se siente. Y aunque tú pienses, oh, no, no es cierto. Así es. Si no, pregúntale a tu esposa. Si no, pregúntale a tu esposo. Se siente. Tu humor cambia. Tú ya no eres dócil, sino que nada más andas buscando a ver qué. Si no, pregúntale a mi esposo si yo no me doy cuenta cuando él le afloja a la oración. Yo me doy cuenta. Y no es que sea bruja, no, es lo que yo he aprendido de la Biblia. Lo que he aprendido que dice la palabra de Dios, porque tú no puedes decir que eres espiritual y que tienes una vida en privacidad con Dios y andar a ver como, a ver qué, de qué o qué. ¿Ah? No puedes andar así, no puedes. ¿Por qué? Porque cuando tú andas en Dios, las cosas que te incomodaban ya no te incomodan, ya no importa, lo que sea que pase. Tú aprendes a perdonar, aprendes a amar, te aguantas tus corajes y pues comienzas a vivir una vida en Dios y es en serio. Porque a veces muchas personas, ¿verdad?, piensan que, oh, no, no, no, no, esa prédica no es para mí. Pero ¿qué crees? Si es para ti, si estás aquí, si es para ti. Miren lo que dice en Corintios, primera carta a los Corintios 10, primera carta a los Corintios 10, 12. Dice, así que el que piense estar firme, mire que no caiga. Gracias. Entonces, mira que no caigas. O sea que tenemos que mirar. No solo es un vistazo, es mirar, es estar atentos. Por eso les digo, no somos animales, somos seres pensantes. Cuando nosotros nos damos cuenta que nuestra espiritualidad está bajando, que nuestra oración está bajando, que la resequedad está llegando, ¿qué tienes que hacer? Si eres un ser pensante, ¿qué tienes que hacer? ¿Qué tienes que hacer? ¿Quedarte así? ¿Qué tienes que hacer? Hacer lo que tienes que hacer, tengas o no tengas ganas. Orar, aunque no quieras. Ayunar, aunque no quieras. Leer la Biblia, aunque no quieras. ¿Sabes que esa es la medicina, la crestomicina que lo cura todo? Pero aún conociendo lo que tenemos que hacer, no lo queremos hacer. Entonces, si tú estás sintiendo los síntomas y tú tienes ahí la crestomicina, no te la tomas, ¿te vas a sanar? Ay, es que ore por mí, porque es que me siento bien decaída, me siento bien así. Ay, ay, ay. ¿A dónde dejaste tu primer amor? Vuelve, vuelve, vuelve. Si te estás sintiendo adormecido, si te estás sintiendo adormecida y te estás dando cuenta de los síntomas que estás teniendo, que tu antigua vieja manera de vivir está regresando y que ya no andas buscando quién te las hizo, sino quién te las pague. Examínate, examínate. Tu relación con Dios se te está volviendo religión. Y que tú tengas conocimiento no significa que tú estás bien con Dios. Si lo entendemos, una cosa es saber, otra cosa es creer. Que tengas mucho conocimiento no significa que tú estás bien con Dios. Porque, ¿cómo te puedes dar cuenta aquí, hermanas, para que chequen a sus maridos? Si son cristianos, claro. ¿Cómo se pueden dar cuenta si son cristianos sus esposos? ¿Y cómo saber cuando sus esposos o sus esposas ya dejaron de tener una vida real con Dios? Siempre andan gritando, siempre andan discutiendo, todo les enoja, todo les enoja, andan de explosivos, de explosivas, peleando y contendiendo por todo, porque así vive la carne. Si no, acuérdate de tu pasada manera de vivir, así vivíamos. Pero hay cristianos que así viven. Eso no es posible. Bueno, sí es posible si te descuidas, pero no debería de ser así. En el libro de Gálatas 5:16 dice, digo pues, andad en el espíritu y no satisfagáis los deseos de la carne. O sea que si nosotros nos descuidamos, podemos perderlo todo en un pestañeo. Pero si en este momento te estás dando cuenta que ya te llegó el sueño porque somos seres pensantes y que te estás descuidando y que las cosas que tienes en la mano las puedes perder. Ustedes no saben cuántos evangelistas, profetas, maestros yo conozco que lo han perdido todo por un descuido. Ya no tienen ministerio. Tienen los dones porque son irrevocables, pero se descuidaron. Pero se descuidaron. Se descuidaron. Y en un ratito lo perdieron todo. ¿Qué tienes en tus manos que tú ya te sientes que es tuyo? Y que lo estás descuidando. Y te sientes que te estás durmiendo. A lo mejor son tus hijos. A lo mejor es tu casa. A lo mejor es tu hogar. A lo mejor es tu familia. No sé qué es lo que tú sientes que ya es tuyo. Pero te estás sintiendo que algo te está pasando a ti. Que ya no quieres ir a la iglesia, que ya no quieres adorar, que ya no quieres levantarla. Esto es una enfermedad espiritual. Y si tú te estás sintiendo con ese adormecimiento, con esa pasividad, no te tienes que dejar llevar por ese sentimiento. Tú eres un ser racional. Tú sabes lo que tienes que hacer, adorar a Dios con o sin ganas, porque Él es Dios y se merece toda la gloria, toda la honra y toda la alabanza. Y en todos los confines de la tierra, Él es Dios. Y sabes qué, aunque en este momento quizás la vida no te está tratando bien y las cosas no se están saliendo bien, Dios sigue siendo Dios. Y Dios sigue siendo bueno. Por una racha que nos esté pasando en la vida, Dios no deja de ser Dios y Dios no deja de ser bueno. Así que yo te insto, si en ese momento tú te sientes ese adormecimiento espiritual, se vale descansar, pero no te descuides. Tanto que has avanzado, tanto que has perseverado, ¿para qué volver atrás? Acuérdate cómo vivías antes atrás. Ya no vuelvas ahí. A veces yo le digo a mi esposo, te falta leer la Biblia, ¿eh? Y no porque lo vea, porque ¿sabes qué? Mi esposo lee la Biblia en el trabajo. Pero cuando la persona ya no está tan espiritual, se siente. Yo no sé si ustedes se pueden dar cuenta, pero si ustedes no tienen ese sentir, no sé cómo explicarlo, yo lo siento. Y no solo de mi esposo, sino que cuando veo a las personas, yo sé si son personas de oración o si no son personas de oración. Lo sé. Lo sé. Y pueden ser pastores, evangelistas, maestros, profetas. Lo sé. Y por eso a mucha gente le doy miedo. Pero ¿sabes qué? Miedo le tienen que tener a Dios y tener una vida espiritual activa, porque Él es el que al que le vamos a ir a rendir cuentas todos nosotros. Entonces, ya pusimos Gálatas 5:17, porque el deseo de la carne es contra del espíritu y el del espíritu contra la carne. Y estos se oponen entre sí para que no hagáis aquello que quieres. El deseo de la carne. El deseo de la carne es contra el espíritu. ¿Tu carne? ¿Tu carne? ¿Qué quiere tu carne? La otra vez, no sé si se recuerdan, les hice una pregunta. Y en esa pregunta les pregunté esto, valga la redundancia. Si Dios ya te hubiera contestado eso por lo que tanto estás orando, ¿tú le siguieras buscando de la misma intensidad que le buscas? ¿Siguieras orando con la misma intensidad que le oras? Si Dios ya te hubiera contestado, ¿siguieras buscándole de la misma manera? Entonces, hay veces que nosotros caemos en ese enfriamiento espiritual porque pensamos que Dios no nos contesta cierta cosa y te desanimas, pero en realidad esa cierta cosa, la cual Dios no contesta, es tu mayor bendición, porque es la que te está acercando más a Dios. Así que no te estés descuidando tu relación con Dios, que porque una cosa Dios no te la ha contestado, porque a lo mejor Dios la está usando para acercarte más a Él. Y a veces no nos damos cuenta de eso, que es de la única manera que oramos, es de la única manera que nos acercamos al Señor. Como les digo, ¿Verdad? Es una triste realidad, pero tenemos que aprender a luchar contra nosotros mismos. Porque yo me di cuenta de esto, que el problema no está afuera, el problema está adentro. Y tú siempre esperando que todos cambien, cuando el que tienes que cambiar eres tú. Y no tienes que tener las medidas que otra gente te exija, tú tienes que tener la medida de que Dios te dio a ti. Y todos somos en específicamente, ¿verdad? Distintos. Distintos, amados por un Dios perfecto. Pero no por eso puedes decir, no, es que yo así soy. No, lucha contra ese así soy. Porque si tú sigues así, significa que eres rebelde. Significa que no te quieres sujetar a la verdad de Dios. Tenemos que soltarle al Señor nuestras emociones. Tenemos que soltarle al Señor aquello que estamos en este momento luchando por retener en nuestra vida, que bien que sabemos que no le agrada al Señor. Sí. Tú te conoces y tú sabes que en este momento ha llegado el adormecimiento espiritual, que ya no te nace leer la Biblia, que ya no quieres congregarte, ya no quieres cantarle a Dios, adorarle a Dios. Si tú te conoces, te estás dando cuenta en este momento que te estás adormeciendo y lo que ya Dios te dio, lo vas a perder. ¿Por qué? Por un abrir y cerrar de ojos, porque te estás quedando dormida, porque te estás quedando dormido. Pónganse a pensar, es mucho lo que has avanzado hasta el día de hoy. Como para que ahorita que te estás dando cuenta que te estás debilitando, tú caigas en eso. El enemigo te va a ofrecer en charola de plata, sírvete chiquitito, sírvete. Todo aquello que tú amabas en el mundo, te lo va a poner ahí, mira, nadie te va a ver, ándale. Así trabaja el enemigo y tú y yo lo sabemos. Y muchas veces has caído, has sucumbido. Pero Dios no quiere eso. Dios lo que quiere es que tú y yo estemos bien delante de Él. Que le amemos, que le glorifiquemos, que le exaltemos constantemente porque Él es Dios digno de toda gloria, digno de toda honra, digno de toda alabanza. En Primera de Pedro 5:8, Primera de Pedro 5:8. Dice, sed sobrios y velad, porque vuestro adversario, el diablo, como león rugiente, anda alrededor buscando quién devorar. Sed sobrios y velad. Y les digo, los que no estaban en el principio, que estaba en un avión que iba para Denver, y que de un lado tenía una muchacha y del otro lado tenía a un señor. Yo creo que era un viaje de negocio que él estaba haciendo, pero estaba con su teléfono. Y estaba con su soda. Y así, y que entre que jugaba en su teléfono y se estaba durmiendo, pero nunca los acomodó a cuidar lo que tenía en la mano. Y de repente, ¡pum!, que brinca y hasta yo me espanté porque le hizo así como que brincó y se quedó dormido y todo cayó en el piso. Muchos de nosotros estamos sintiendo ese... Y no estamos cuidando y podemos echar a perder y regar lo que Dios ya nos dio. Si tú sientes que esta es una alerta de parte de Dios para tu vida, reacciona. Quizás tú estás poniendo en peligro tu casa, tu esposo, tu esposa, tus hijos, tu salud, tu trabajo, tu relación con Dios. Porque tú ya das por hecho que todo está bien y no estás alerta y tienes que despertar. Tienes que despertar y dejar de pensar que es normal todo lo que ya Dios te dio. Porque te aseguro que con todo eso que tú tienes y que tanto te la pasas quejándote, hay personas en este mismo planeta Tierra que serían felices de tener aunque sea la mitad que tú tienes. Pero nosotros, oh no, esto es poquito, Señor, dame más. Y el Señor, no lo descuides. No descuides que todos están pidiendo por un esposo, por una esposa y tú lo tienes y no lo cuidas. Todos están pidiendo por un trabajo y tú lo tienes y te la pasas quejándote del trabajo. Todos están pidiendo por esto, por aquello y tú ya lo tienes y tú te estás descuidando. 1 Pedro 5:8 dice, sed sobrios y velad porque vuestro adversario, el diablo, como león rugiente, andaba alrededor buscando a quien devorar. Para poder no dormirnos, es necesario hacernos autoexámenes periódicamente nosotros mismos. Porque hay gente que espera que sea el servicio para ver que Dios te va a hablar. Oye, tú ya te sabes la Biblia. Tú ya te sabes la Biblia. Tú ya sabes lo que Dios quiere de ti. Entonces, si sabes lo que Dios quiere de ti, ¿por qué estás esperando que te hable otra persona? Si a ti te está hablando Dios y te incomoda y te hace sentir que lo que estás viviendo, lo que estás haciendo no está bien, despierta, reacciona, porque a veces nos dormimos, ¿verdad? Y descuidamos lo que Dios nos ha dado. Y no tenemos que dormirnos, tenemos que tener cuidado, especial cuidado. Porque el enemigo no está jugando a ser diablo. Muchos de nosotros jugamos a ser cristianos, pero el enemigo no juega. Y yo quiero preguntarte, ¿será que esta prédica era para ti? ¿Será que tú estás adormeciéndote? ¿Quizás estás descuidando tu matrimonio? ¿Quizás estás descuidando tu casa, tu hogar, tus hijos, tu familia, tu trabajo? ¿Quizás estás descuidando tu salvación? Y quizás estás en que te estás dando cuenta de que ya no quieres orar, que ya no quieres, y de repente vas a perder lo que ya has construido, lo que Dios te ha dado hasta el sol de hoy. No te duermas. No te duermas espiritualmente. No te duermas. Sabes lo que tienes que hacer, hazlo. Hazlo. Porque nosotros sabemos, cuando las cosas se están destruyendo, lo sabemos y lo podemos percibir, lo podemos sentir. Pero no nos podemos quedar en el sentido de que siento que algo aquí no está bien. Pero ¿qué tienes que hacer tú para que eso se mejore? ¿Qué es lo que te corresponde a ti hacer? Orar aunque no tengas ganas. Ayunar aunque no quieras ayunar. Leer la Biblia, escudriñar la palabra. Porque por eso hay mucha gente que trae doctrinas de aquí, doctrinas de allá y la gente lo cree. Porque cualquier persona te viene a decir que, y tú le crees. ¿Por qué? Porque tú no tienes conocimiento. Tú quieres que te lean la Biblia en vez de tú leer la Biblia. Ay, es que yo no lo entiendo, pero si ¿sí lees la Biblia? Hay muchas versiones. Si tu léxico está tan actualizado que tú no entiendes la Reina Valera 1960, hay muchas, muchas, muchas más. Como la Biblia Dios habla hoy, la nueva versión viviente, hay la Biblia Gómez, la Biblia del Oso, la Biblia Thompson, hay muchas Biblias. Si tú crees que la Biblia, en serio, tienes que buscar una que tú entiendas, pero no la dejes de leer. Ahí está el todo de la vida, el todo. Cómo vivir desde que naces hasta que te mueres. Cómo tratar a tu esposo, cómo tratar a tus hijos, cómo tratar a tu esposa, cómo trabajar, cómo ahorrar, cómo tener negocios. Todo está en la Biblia y sobre todo la salvación de nuestra alma. Y la gente, ay, no, es que leer la Biblia, ahí está todo, todo. De verdad. Yo no entiendo cómo hay gente que dice que no le llama la atención leer la Biblia. ¿En serio? No lo entiendo. Porque yo amo leer la Biblia. Amo leer la Biblia. Y no sé, a lo mejor Dios me hizo media diferente, ¿verdad? Pero I love it. Y era mi problema, ¿verdad? Esos días que me estaba sintiendo mal. Porque me sentía tan mal de no poder ni siquiera abrir mis ojos de cuando estuve hospitalizada la semana pasada. Entonces, decía, leer la Biblia, y en mi mente estaba, pues prácticamente ya me sé la mayoría de la Biblia, ¿verdad? Pero no es lo mismo darle otra repasada. Y yo no sé cuántos de ustedes les pasa que ya leyeron un párrafo y lo vuelven a leer y de repente es como, ¡oh! Tesoros ocultos, revelación nueva, ¡wow! Amén. Bueno, espero que esa palabra les haya sido de bendición y edificación a sus vidas y que hablen con el Señor. Dile, Padre, ayúdame. Ayúdame porque el adormecimiento ha llegado a mi vida, ha tocado mi puerta. No me permitas a dejarle entrar. No me permitas abrirle mi vida, mi casa. Habla con el Señor ahí donde estás y dile, Padre, ayúdame, ayúdame porque el adormecimiento espiritual me ha estado haciendo mucho daño. Y porque nosotros lo sentimos cuando el adormecimiento espiritual llega a nuestras vidas, lo sentimos. Voy a orar por los hermanos y hermanas que han estado ofrendando. Voy a decir, yo no sé si estoy mal porque pues no he estado bien de salud, ¿verdad? Pero voy a decir desde el 21 de agosto, todos los que han estado enviando ofrendas, desde el 21 de agosto, del viernes 8:45 a.m., 21 de agosto. Hermana María Villalpando, hermano Jaime García Guzmán, hermana Ofelia Cimental, hermana pastora Eva Guevara, nuestra hermana Laura Castañeda, nuestro hermano Miguel Flores, nuestro hermano Jaime García Guzmán. Mi esposo, que a veces también manda por SEO la ofrenda para la iglesia, ¿verdad? La hermana Aude, el hermano Miguel Cerón López, hermano Santos Hernández, la hermana Adela Castillo, el hermano Santos Hernández, y creo que es todo. Padre, en esta hora vengo delante de tu presencia, mi Dios, tú conoces cada vida, cada corazón, Señor. Yo te ruego, Padre, por las finanzas de cada uno de tus hijos, de tus hijas, Padre, abre los cielos, mi Señor. Derrama ricas y abundantes bendiciones sobre sus hogares, Padre. Mira, Señor, que estamos tratando de pagar la iglesia de Layton, Señor. Yo te pido, Padre, que bendiga, Señor, a tu pueblo, Señor, con abundancia, Señor. Mira, Padre, que todo lo que ellos, Señor, abren sus manos para bendecir la obra de Layton, Padre. Yo te pido, Padre, que bendigas la iglesia Monte Sinaí, Padre, que también pongas en cada uno de los miembros el querer como el hacer, Padre, para que puedan, Señor, bendecir la obra, Padre. Te ruego, mi Dios amado, que seas tú prosperando a todos los que, Señor, abren sus manos para bendecir este ministerio, Señor. Te doy gracias por cada vida, por cada corazón, por cada familia. Que nunca falte el mosto, la harina, el aceite y sobre todo tu bendita presencia en sus hogares, Padre. Te doy gracias por nuestros hermanos que también envían regalos por TikTok, Padre, sus familias, sus hogares, Padre, bendícelos, mi Dios amado. Te doy gracias, Señor, por permitirme, Señor, predicar tu palabra. Gracias, Padre. Yo te pido, Señor, que bendigas al huérfano, a la viuda, al indigente, Señor, que bendigas a todos aquellos, Señor, que en esta hora quizás tienen necesidad de pan, que les supla, Señor, y que si tú quieres usarnos como fuente de bendición, que nos pongas enfrente de esas personas para nosotros ser, Señor, ese puente, Señor, donde ellos puedan recibir bendición, Padre. Te doy gracias, Señor, por cada familia aquí representada, por permitirnos escudriñar tu palabra. Oro delante de tu presencia por aquellos, Señor, que han sentido su vida, Señor, que ese adormecimiento ha llegado y que a luchas y se mantienen vivos, a luchas y se mantienen velando, a luchas y se mantienen abiertos los ojos, Padre. Yo te ruego, Señor, que les des fuerzas, que les pongas el querer como el hacer para que sigan cuidando su salvación con temor y con temblor, Padre. En el nombre poderoso de Jesús, cada vida, cada corazón te pertenecen a ti, Señor. Sus almas te pertenecen a ti, Padre. No permitas que el enemigo traiga adormecimiento de tal manera que todo lo que tú le has puesto en sus manos lo destruyan. No lo permitas, Padre. Ayúdales a velar. Ayúdales a estar alertas, Padre. En el nombre todopoderoso de Jesús de Nazaret, Padre. A ti la gloria, a ti la honra y la alabanza por todos los siglos de los siglos. Es en el nombre que sobre todo nombre que he orado todas estas cosas. En el nombre todopoderoso de Jesús. Amén. Dios me les bendiga, Dios me les guarde. Ya estamos en el amor de Cristo y si Dios mediante nos miramos el domingo en la iglesia, no falte, vamos a tener Santa Cena. Vayan preparando.
1: Muy buenos días, buenas tardes, buen atardecer, mi gente hermosa, bienvenidos, bienvenidas y bienvenidos a esta increíble.

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1: Me voy a morir.
2: Mire, Mari, pues los estudios revelan que tiene algo grave. Si usted ve aquí, tiene un tumor en la mama derecha y ya parece que se ha ido a otro órgano como el pulmón. Y eso quiere decir que es un estadio avanzado. Casi nadie se puede salvar de esto. 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
3: No, doctor.
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3: Yo no puedo callar, porque ahora Dios me ha dado un trabajo tal como yo le pedí a Dios.
4: Gloria a Dios.
3: Para poder buscar de Dios. Y realmente, hermanos, pues yo también les felicito por esos programas que tienen y les insta, ¿verdad?, que siguen adelante, ¿verdad?, que es de mucha decisión.
5: Amén.
6: Se le bendiga, hermana, quisiera contar un testimonio.
4: Amén, hermana, adelante.
6: Nosotros con mi esposo la semana pasada no teníamos nada de... Mi esposo tenía 3 semanas sin trabajar y la semana pasada no teníamos ni un dinero para bajar ni siquiera a la iglesia para echarle gas al carro.
4: Amén.
6: Y mire que se fue mi esposo a buscar trabajo en la esquina. Ahí un amigo le dijo que quería bajar al consulado, que si lo llevaban. Y en eso le pagó el ride, con eso fuimos a la iglesia, nos gozamos. Y esa semana, a Dios gracias, para Él sea la gloria y la honra y la victoria que Dios nos dio, que esa semana tenemos trabajo los dos.
4: ¡Aleluya! ¡Gloria a Dios! ¡Aleluya!
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7: Pues yo quiero escuchar de la palabra de Dios.
5: Amén.
7: Y quiero reconciliarme con Dios.
5: ¿Quiere reconciliarse con el Señor? Gloria a Dios. Tocó la palabra del Señor, tocó su vida en esta mañana.
7: Sí.
5: Gloria a Dios, pues qué bendición. Pues qué bueno que usted en esta mañana ha vuelto en sí, hermanas.
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7: Te pido que me perdones.
5: Sé que me había apartado de ti. Pero ahora regreso a tus brazos. Perdóname, Señor. Sé que te he fallado.
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7: Pues mire que en esta tarde, hermano, necesitaba reconciliarme, hermano. Me he sentido poco acá debilitada.
4: Amén, aleluya.
5: Amén. Ore conmigo entonces estas palabras. Sí. Señor Jesús. Vengo delante de ti. Porque sé que me había apartado. Pero hoy vuelvo a ti, Señor.
4: Gracias.
7: Vuelvo a ti, Señor.
5: Arrepentida.
7: Arrepentida, mi Dios.
5: Por haberte fallado.

0: Su alabanza estará de continuo en mi boca. En Jehová se alegrará mi alma. Lo oirán los mansos y se alegrarán. Engrandeced a Jehová conmigo y exaltemos a una su nombre. 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

0: En el principio, era el verbo, y el verbo era con Dios, y el verbo era Dios. Este era en el principio con Dios. 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

0: 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No temas porque yo estoy contigo. 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Siempre te ayudaré, siempre te sustentaré con la diestra de mi justicia.
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0: La mejor manera de tener un día bendecido es iniciar dando gracias a Dios. Agradece por todo su amor y misericordia. Deja todo en sus manos y verás cómo todo tiene sentido. No importa lo que pueda pasar, solo ten la certeza de que Dios obrará para bien. Ama, perdona y disfruta tu día al máximo, pero asegúrate que Dios esté allí.
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0: tu vida. Cuando todo se pone en contra, cuando ves hacia cada lado y solo se muestra un desierto amplio, examinas tu vida y te das cuenta que te sientes vacío. Y es que todo lo que te ha sucedido a lo mejor ha cambiado tu perspectiva de la vida. De ser una persona entusiasta y motivada, espiritual y de fe, pasaste a ser una persona fría, que contempla con sus ojos cómo todas las cosas a su alrededor van cambiando. A veces llegamos a pensar que todo cambió, que todo a nuestro alrededor ya no es igual, que Dios ya no veló por nosotros como antes lo hacía, que algo está pasando. Pero, ¿será que Dios cambió? ¿Será que Él dejó de hacer lo que hacía en nuestra vida? ¿O será que nosotros cambiamos? A veces creemos que Dios cambió con nosotros, cuando en realidad los que hemos cambiado somos nosotros. Creemos que Dios dejó de la noche a la mañana de hacer las cosas que hacía en nuestra vida, pero la realidad es que nosotros provocamos cada cambio desde que decidimos alejarnos de Él, quizá reemplazándolo por otras cosas que, sin darnos cuenta, se convirtieron en prioridad en nuestra vida, quizá hasta antes que Dios. Antes de pensar en que Dios cambió contigo, ¿por qué no por un momento piensas en lo que tú has cambiado? ¿Qué dejaste de hacer que hacías antes? ¿Qué olvidaste que antes era tu prioridad? ¿Qué cosas reemplazaste en tu vida que te llevaron a sentirte vacío? Si realmente fuéramos sinceros con nosotros mismos, nos daríamos cuenta que a veces nos sentimos vacíos porque nosotros solos hemos provocado eso.
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0: Quizá este día te sientas alejado de Dios. Quizá piensas que nada es igual y que nada volverá a ser igual. Pero antes de pensar o sentir todo eso, hoy quiero invitarte a intentarlo una vez más. Hoy quiero invitarte a volver al punto desde donde crees que te detuviste y comenzar a hacer las cosas correctamente como lo tendrías que haber hecho. Examina tu vida. Detecta qué son esas cosas que te están apartando de Dios. Detecta qué son las cosas que están obstaculizando la relación con Dios y ten el valor de hacerlas a un lado. ¿Quieres dejar de sentirte solo, vacío y sin un sentido de vida? Entonces, comienza por tomar decisiones valientes que como consecuencia te traerán el gozo del Señor a tu vida. Nada en la vida tiene más valor que estar bien con Dios. Nada en la vida tiene más importancia que sentirse bien delante del Señor. Y eso solo se logra a través de una comunión real y sincera con Dios. Hoy te invito a autoexaminar tu vida, detectar los errores, solucionarlos, aplicarte, pero sobre todo, tener la voluntad y determinación de salir de ese bache en el que a lo mejor te encuentras y comenzar a depender de Dios a través de una relación íntima con Él. Pues solo de la mano de Dios podemos salir de las situaciones más difíciles que podemos enfrentar. Apocalipsis capítulo 2, versículos 4 y 5 dice: sin embargo, hay algo que no me gusta de ti, y es que ya no me amas tanto como me amabas cuando te hiciste cristiano. Por eso, acuérdate de cómo eras antes y vuelve a obedecer a Dios. Deja de hacer lo malo y compórtate como al principio. Si no lo haces, yo iré a castigarte y quitaré tu candelabro de su lugar. Dios está dispuesto a encontrarse y renovar su relación contigo.
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3: Dice que el gozo del Señor es nuestra fortaleza. Ha llegado el momento de ir a evangelizar, pero necesitamos meternos en el gozo del Señor para impactar esas vidas escuchando una alabanza. ¿Qué les parece?
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0: caminando con Cristo, escucha, no que lo haya alcanzado ya, ni que ya sea perfecto, sino que prosigo por ver si logro asir aquello para lo cual fui también asido por Cristo Jesús. Hermanos, yo mismo no pretendo haberlo ya alcanzado, pero una cosa hago, olvidando ciertamente lo que queda atrás y extendiéndome a lo que está delante, prosigo a la meta, al premio del supremo llamamiento de Dios en Cristo Jesús. Filipenses 3:12 al 14. Piensa, muchas veces, en nuestro caminar con Dios, podemos sentir que todavía estamos lejos de ser perfectos. Nos enfrentamos a luchas, fracasos y momentos en los que pensamos que no estamos progresando como nos gustaría. Pero el apóstol Pablo nos recuerda en el versículo anterior que no importa cuán imperfectos seamos o cuántos errores hayamos cometido en el pasado, Dios nos llama a seguir adelante. No necesitamos quedarnos estancados en el pasado. En Cristo tenemos una nueva oportunidad cada día. Lo más importante es seguir avanzando, manteniendo siempre la mirada fija en el objetivo, que es nuestra salvación y el llamado de Dios a nuestras vidas. El premio celestial está ante nosotros y vale la pena luchar por él. Así que no te desanimes.
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0: Cuando esperamos en Jesús y avanzamos, Él nos da la fuerza para superar los desafíos y nos perfecciona en el camino. Olvida lo que quedó atrás y continúa caminando con fe, porque lo mejor de Dios siempre está por delante de nosotros. Procede con valentía, porque Cristo te alcanzó y Él nunca te abandonará. Prosigue a la meta. Deja el pasado atrás. No te quedes estancado en los errores pasados. Avanza con fe en Cristo. Mantente enfocado en el objetivo. Concéntrate en cumplir el propósito de Dios para tu vida. Persiste en el camino. Aún en los desafíos, continúa avanzando, confiando en la fuerza que viene de Jesús. Ora, Señor Jesús, te doy gracias por guiarme y fortalecerme. Ayúdame a olvidar el pasado y concentrarme en tu propósito para mi vida. Dame fuerzas para continuar, incluso ante las dificultades. Que siempre avance con fe, buscando tu amor y tu voluntad. Ayúdame a nunca perder de vista.

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0: 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Abre tu corazón y dile a Dios, te necesito hoy, mañana y siempre. 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

0: Eso es así, que siga el gozo, que siga el gozo. En estamos ahora de la mañana, de la tarde, del atardecer, del anochecer, de la madrugués. En estamos ahora que estamos acá, nada más y nada menos, escuchando lo que dice.
1: 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No importa los problemas, no importa el dolor.
0: Eso es así, y también tenemos presentar algo nuevo. Vamos a presentar algo que nos llega desde Honduras. Vamos a presentar un material que está recién salido del horno. Estamos hablando nada más y nada menos un cantante que la está rompiendo en todas las redes sociales, en todas las plataformas digitales, en todos los que son frecuencias radiales. Y acá también estará rompiéndola, porque vamos a estar presentando algo nuevo, algo que se viene desde Honduras. Estamos hablando nada más y nada menos tu hermano salmista, levita, adorador, Wilmer Medina.

nuestro hermano Wilmer Medina Flores. Ya ustedes pueden escuchar acá esos hermosos cánticos que ha sacado. Y ahorita lo vamos a presentar para que usted lo pueda escuchar. Para que usted, cada vez que estemos en programas acá en Radio Conquistadores para Cristo 100.9 FM, Atlanta, usted puede decir, hermano, ¿dónde puede poner el cántico? El tema tarde, nuestro hermano Wilmer Medina Flores. Claro que sí, se lo vamos aquí ahora mismo a complacer. Y bueno, no hablando más, vamos a presentarlo. Esto que dice nuestro hermano Wilmer Medina Flores.

0: Eso es así. Bueno, después de estar presentando esos lindos temas de tu hermano Wilmer Medina Flores, usted lo puede nada más y nada menos buscar en todas las plataformas como Spotify, iTunes, Google Store. Lo puede también buscar en YouTube, en YouTube Music. Bueno, en todos los lados. Usted solamente busque Wilmer Medina Flores. Ahí lo puede buscar, Wilmer Medina Flores, para que usted pueda escuchar a todo volumen esos lindos cánticos. Y si usted nos manda un mensaje debajo de este enlace que usted está viendo ahora mismo, le tendremos una sorpresa para que usted pueda ser bendecido, prosperado y en victoria. No te lo vayas a perder. Ahora mismo, actívate, vaya, busque nuestro hermano Wilmer Medina Flores, o si no, mándanos un mensajito en el enlace que aparece abajo para que usted pueda recibir una bendición de parte de nuestro Señor Jesucristo. Recuerde siempre algo, que cuando las oraciones suben, las bendiciones bajan, y cuando tus rodillas tocan el suelo, usted solamente levanta sus manos para tocar el cielo, porque esto es en fe, en fe, gloria tras gloria. Pero vamos camino hacia la victoria.
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3: Yo no puedo callar, porque ahora Dios me ha dado un trabajo tal como yo le pedí a Dios.
4: Gloria a Dios.
3: Para poder buscar de Dios. Y realmente, hermano, pues yo también les felicito por ese programa que tienen y les insta, ¿verdad?, que siguen adelante, ¿verdad?, amén, que es mucha decisión.
5: Amén.
6: Se le bendiga, hermana, quisiera contar un testimonio.
4: Amén, hermana, adelante.
6: Nosotros con mi esposo la semana pasada no teníamos nada de... Mi esposo tenía 3 semanas sin trabajar y la semana pasada no teníamos ni un dinero para bajar ni siquiera a la iglesia para echarle gas al carro.
4: Amén.
6: Y mire que se fue mi esposo a buscar trabajo en la esquina. Ahí un amigo le dijo que quería bajar al consulado, que si lo llevaban. Y en eso le pagó el ride, con eso fuimos a la iglesia, nos gozamos. Y eso,
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4: Gloria a Dios, aleluya.
1: No estamos aquí porque nos puso el hombre. No estamos aquí por casualidad. Estamos aquí porque Dios está salvando las vidas a través de nuestra programación.
7: Pues yo quiero escuchar de la palabra de Dios.
5: Amén.
7: Y quiero reconciliarme con Dios.
5: ¿Quiere reconciliarse con el Señor? Gloria a Dios. Tocó la palabra del Señor, tocó su vida en esta mañana.
7: Sí.
5: Gloria a Dios, pues qué bendición, pues qué bueno que usted en esta mañana ha vuelto en sí, hermanas. Haga esta oración conmigo, hermanas. Diga conmigo: Señor Jesús.
7: Señor Jesús.
5: Te pido que me perdones.
7: Te pido que me perdones.
5: Sé que me había apartado de ti.
7: Sé que me había apartado de ti.
5: Pero ahora regreso a tus brazos.
7: Pero ahora regreso a tus brazos.
5: Perdóname, Señor.
7: Perdóname, Señor.
5: Sé que te he fallado.
7: Porque te he fallado.
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7: Pues mire que en esta tarde, hermano, necesitaba reconciliarme, hermano. Me he sentido poco acá debilitada.
4: Amén, aleluya.
5: Amén. Ore conmigo entonces estas palabras. Sí. Señor Jesús.
7: Señor Jesús.
5: Vengo delante de ti.
7: Delante de ti.
5: Porque sé que me había apartado.
7: Yo sé que me había apartado.
5: Pero hoy vuelvo a ti, Señor.
4: Gracias, Señor.
7: Vuelvo a ti, Señor.
5: Arrepentida.
7: Arrepentida, mi Dios.
5: Por haberte fallado.
7: Por haberte fallado, Señor.
5: Pero te pido me perdones.
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0: Su alabanza estará de continuo en mi boca. En Jehová se alegrará mi alma. Lo oirán los mansos y se alegrarán. Engrandeced a Jehová conmigo y exaltemos a una su nombre. 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

0: 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Las cosas viejas pasaron, he aquí, todas son hechas nuevas.
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0: 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No temas porque yo estoy contigo, no desmayes porque yo soy tu Dios que te escogió.
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¿Alguien está alegre? Esta noche queremos honrar a unos hombres de Dios que nos enseñaron a adorar. Cantaban canciones muy hermosas y las vamos a recordar.

0: el rey de toda la tierra. Vamos, dilo conmigo.
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0: La mejor manera de tener un día bendecido es iniciar dando gracias a Dios. Agradece por todo su amor y misericordia. Deja todo en sus manos y verás cómo todo tiene sentido. No importa lo que pueda pasar, solo ten la certeza de que Dios obrará para bien. Ama, perdona y disfruta tu día al máximo, pero asegúrate que Dios esté allí.
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0: examina tu vida. Cuando todo se pone en contra, cuando ves hacia cada lado y solo se muestra un desierto amplio, examinas tu vida y te das cuenta que te sientes vacío. Y es que todo lo que te ha sucedido a lo mejor ha cambiado tu perspectiva de la vida. De ser una persona entusiasta y motivada, espiritual y de fe, pasaste a ser una persona fría, que contempla con sus ojos cómo todas las cosas a su alrededor van cambiando. A veces llegamos a pensar que todo cambió, que todo a nuestro alrededor ya no es igual, que Dios ya no veló por nosotros como antes lo hacía, que algo está pasando. Pero, ¿será que Dios cambió? ¿Será que Él dejó de hacer lo que hacía en nuestra vida? ¿O será que nosotros cambiamos? A veces creemos que Dios cambió con nosotros, cuando en realidad los que hemos cambiado somos nosotros. Creemos que Dios dejó de la noche a la mañana de hacer las cosas que hacía en nuestra vida, pero la realidad es que nosotros provocamos cada cambio desde que decidimos alejarnos de Él, quizá reemplazándolo por otras cosas que, sin darnos cuenta, se convirtieron en prioridad en nuestra vida, quizá hasta antes que Dios. Antes de pensar en que Dios cambió contigo, ¿por qué no por un momento piensas en lo que tú has cambiado? ¿Qué dejaste de hacer que hacías antes? ¿Qué olvidaste que antes era tu prioridad? ¿Qué cosas reemplazaste en tu vida que te llevaron a sentirte vacío? Si realmente fuéramos sinceros con nosotros mismos, nos daríamos cuenta que a veces nos sentimos vacíos porque nosotros solos hemos provocado eso, tomando decisiones equivocadas, dejando que las personas afecten nuestra vida, descuidándonos de nuestra relación personal con Dios y poniéndole...
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0: Quizá piensas que nada es igual y que nada volverá a ser igual. Pero antes de pensar o sentir todo eso, hoy quiero invitarte a intentarlo una vez más. Hoy quiero invitarte a volver al punto desde donde crees que te detuviste y comenzar a hacer las cosas correctamente como lo tendrías que haber hecho. Examina tu vida. Detecta qué son esas cosas que te están apartando de Dios. Detecta qué son las cosas que están obstaculizando la relación con Dios y ten el valor de hacerlas a un lado. ¿Quieres dejar de sentirte solo, vacío y sin un sentido de vida? Entonces, comienza por tomar decisiones valientes que como consecuencia te traerán el gozo del Señor a tu vida. Nada en la vida tiene más valor que estar bien con Dios. Nada en la vida tiene más importancia que sentirse bien delante del Señor. Y eso solo se logra a través de una comunión real y sincera con Dios. Hoy te invito a autoexaminar tu vida, detectar los errores, solucionarlos, aplicarte, pero sobre todo, tener la voluntad y determinación de salir de ese bache en el que a lo mejor te encuentras y comenzar a depender de Dios a través de una relación íntima con Él. Pues solo de la mano de Dios podemos salir de las situaciones más difíciles que podemos enfrentar. Apocalipsis capítulo 2, versículos 4 y 5 dice: Sin embargo, hay algo que no me gusta de ti, y es que ya no me amas tanto como me amabas cuando te hiciste cristiano. Por eso, acuérdate de cómo eras antes y vuelve a obedecer a Dios. Deja de hacer lo malo y compórtate como al principio. Si no lo haces, yo iré a castigarte y quitaré tu candelabro de su lugar. Dios está dispuesto a encontrarse y renovar su relación contigo.

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0: Caminando con Cristo, escucha. No que lo haya alcanzado ya, ni que ya sea perfecto, sino que prosigo por ver si logro asir aquello para lo cual fui también asido por Cristo Jesús. Hermanos, yo mismo no pretendo haberlo ya alcanzado, pero una cosa hago, olvidando ciertamente lo que queda atrás y extendiéndome a lo que está delante, prosigo a la meta, al premio del supremo llamamiento de Dios en Cristo Jesús. Filipenses 3:12 al 14. Piensa, muchas veces, en nuestro caminar con Dios, podemos sentir que todavía estamos lejos de ser perfectos. Nos enfrentamos a luchas, fracasos y momentos en los que pensamos que no estamos progresando como nos gustaría. Pero el apóstol Pablo nos recuerda en el versículo anterior que no importa cuán imperfectos seamos o cuántos errores hayamos cometido en el pasado, Dios nos llama a seguir adelante. No necesitamos quedarnos estancados en el pasado. En Cristo tenemos una nueva oportunidad cada día. Lo más importante es seguir avanzando, manteniendo siempre la mirada fija en el objetivo, que es nuestra salvación y el llamado de Dios a nuestras vidas. El premio celestial está ante nosotros y vale la pena luchar por él. Así que no te desanimes. Incluso si el viaje es difícil, Dios está contigo en cada paso del camino. Cuando nos enfocamos en Jesús y avanzamos, Él nos da la fuerza para superar los desafíos y nos perfecciona en el camino. Olvida lo que quedó atrás y continúa caminando con fe, porque lo mejor de Dios siempre está por delante de nosotros. Procede con valentía, porque Cristo te alcanzó y Él nunca te abandonará. Prosigue a la meta. Deja el pasado atrás. No te quedes estancado en los errores pasados. Avanza con fe en Cristo. Mantente enfocado en el objetivo. Concéntrate en cumplir el propósito de Dios para tu vida. Persiste en el camino. Aún en los desafíos, continúa avanzando, confiando en la fuerza que viene de Jesús. Ora, Señor Jesús, te doy gracias por guiarme y fortalecerme. Ayúdame a olvidar el pasado y concentrarme en tu propósito para mi vida. Dame fuerzas para continuar, incluso ante las dificultades. Que siempre avance con fe, buscando tu amor y tu voluntad.
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